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1: 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Es la hora 21:03.
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0: Es la hora 21:30 minutos.
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0: 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Es la hora 22, 2 minutos.
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0: Es la hora 22, 30 minutos.
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0: 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Es la hora 23, un minuto.
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Es la hora 02 minutos. 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
1: Es la hora 1 en punto.

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Es la hora 2 en punto. 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

0: Es la hora 2:32 minutos.
1: La tengo bien.

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1: Es la hora 3:02.

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0: 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Es la hora 4 en punto.
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Es la hora 5:03. 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

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Es la hora 6 en punto. 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

0: conozco un caballero que toca bien el acordeón y todos los folcloristas le dicen el cabezón.
1: Hay un cabezón famoso que toca muy bien el piano. Maravillosa su mano de este artista que es grandioso. Toca ritmo fabuloso y es un perfecto cuequero. 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

0: 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Es la hora 7:02.
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0: 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Es la hora 8:03.
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0: Es la hora 8:31.
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0: 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Es la hora 9:03.
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Esta es la hora oficial de Chile Continental. Están faltando exactamente 13 minutos para que sean las 10 de la mañana. 13 minutos para las 10. Comienzo a revisar la cartelera de la Corporación de Cultura y Turismo de nuestra provincia en Loa. ¿Qué va a ocurrir en el día de hoy en el Estadio Zorros del Desierto? En un ratito más, a las 10 horas, Tour Estadio Municipal Zorros del Desierto. Les recuerdo, hoy Tour Estadio Municipal Zorros del Desierto a las 10 horas. ¿Qué va a ocurrir mañana domingo 27? Se celebra el Día Mundial del Turismo, una programación que le corresponde a Relaciones Públicas de la Lustre Municipalidad de Calama y la Corporación de Cultura y Turismo. ¿Qué va a ocurrir el día 28 de septiembre? Tertulia Literaria, Jardín Infantil, Colegio Adventista, en la Biblioteca Central, de 9:30 a 10 horas. El mismo día 28, Maleta Viajera, por supuesto, Estatal Antofagasta, Biblioteca Central, 11:30 a 12:30 horas. El día 28, ceremonia de reconocimiento a mujeres indígenas en el Parque Loa. El día 28 y el 4 de octubre, Semana del Turismo en el Parque Loa, de 14 a 19 horas. Parte de la programación de la cartelera de la Corporación de Cultura y Turismo de Calama. 12 minutos para que sean las 10 de la mañana, 12 para las 10. Seguimos avanzando con nuestra música y nuestras canciones en este día sábado 26 de septiembre.

8 minutos para que sean las 10 de la mañana. 8 para las 10, aquí en su programa Cómplices en el Aire. 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

Esto se llama Para que te quedes con ella. Daniela Romo, en Cómplices en el Aire.

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5: Y cuando son las 10 de la mañana con 7 minutos, presentamos Noticias a la Hora. Escribe el periodista Mauricio Barrera Ardiles. Voluntariado de Minera El Abra apoya el fútbol femenino. La iniciativa impulsada a través del programa El Abra en Acción permitió que las integrantes de Namastaté Soccer en Antofagasta recibieran la implementación deportiva. Gracias a una iniciativa impulsada a través del programa de voluntariado corporativo El Abra en Acción, 30 jugadoras del Club Namasté Soccer de Antofagasta recibieron indumentaria e implementos deportivos para continuar desarrollando sus entrenamientos y competencias. La organización que promueve la práctica del fútbol femenino desde 2015 funciona en base a la autogestión y reúne a mujeres de entre 15 y 40 años. El proyecto fue liderado por Eloy Dubó, trabajador del área de beneficio de Minera El Abra, quien identificó las necesidades de la agrupación y postuló la iniciativa al programa. Y dijo, tenemos una cancha de tierra donde participan 24 equipos y todavía falta apoyo. Nuestro proyecto se enfocó en camisetas y balones de fútbol para que el equipo justamente pueda seguir jugando y creciendo con el deporte sano, cierre de comillas, comentó Dubó. La experiencia también reflejó cómo el voluntariado es un apoyo para organizaciones sociales. Encuentro que es un gran aporte. El fútbol femenino está bastante descuidado en el ámbito de auspiciadores y que nos aporte una minera tan grande como El Abra es muy importante, señaló Constanza Salgado, jugadora de Namastase Soccer. Por su parte, la presidenta del club, Denise Cerezo, destacó el impacto que tuvo el proyecto en las deportistas. Estamos súper emocionadas, las niñas están contentas y lo único que quieren es jugar con su equipo y mostrar que tienen una camiseta nueva, señaló Denise Cerezo. El Abra en Acción promueve la participación voluntaria de trabajadores y trabajadoras de El Abra y contratistas en proyectos que contribuyen al desarrollo justamente de organizaciones sociales y comunitarias de la región de Antofagasta. En su versión 2026, el programa adjudicó 19 iniciativas en Antofagasta, Calama, Cosca y Turi. De esta forma, señora, señor, hemos presentado Noticias a la Hora. Voluntariado de Minera El Abra apoya el fútbol femenino. Escribió el periodista Mauricio Barrera Ardiles.

Señora, señor, ponga mucha atención porque la producción de nuestro programa nos ha conseguido en la gerencia de Cobreloa dos entradas para el partido de hoy a las 15 horas 3 de la tarde. La pregunta es sencilla y fácil. ¿Qué jugador de Santiago Wanderers está hoy en Cobreloa? ¿Qué jugador de Santiago Wanderers está militando en el cuadro de Cobreloa? Las respuestas en forma inmediata, porque este sorteo, este concurso va a ser súper corto. Llamar al +569-9087-0558. Dos entradas para este partido. Atención, atención, cómplices en el aire, está en cómplice con ustedes, amigos oyentes. ¿Qué jugador de Santiago Wanderers está hoy militando en el cuadro de Cobreloa? Tendremos hasta las 11:30 de la mañana, máximo hasta el mediodía, para que ustedes alcancen a recibir la entrada. ¿Estamos claros? Sí, señora, sí, señor. Se lo repito. Me dice, por favor, don Poncho, repita la pregunta. Con mucho gusto, mi estimada amiga. ¿Qué jugador de Santiago Wanderers está militando hoy en el cuadro de Cobreloa? Para que usted anote el contacto, +569-9087-0558.

Señora, señor, comienzo a revisar los dos últimos partidos que quedan de la Liga de Segunda Caichún 2026. 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Partidos de la Liga de Segunda Caichún 2026, en un ratito más, a las 12:30 horas de este sábado 26 de septiembre, en la quinta región del país, en el Estadio Municipal de San Felipe. Lo va a arbitrar Juan Ibarra Comas, Unión San Felipe, el Uni que recibe a Deportes Copiapó. Mientras que a las 15 horas 3 de la tarde de este sábado 26 de septiembre, en el Estadio Zorros del Desierto, lo va a arbitrar Fernando Béjar Díaz, porque Cobreloa recibe a Santiago Wanderers. 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

Atención, atención, no se olviden, estamos con nuestro concurso. ¿Qué jugador de Santiago Wanderers está militando hoy en el cuadro de Cobreloa? Ahí está la pregunta, muy fácil. Nos pueden escribir, nos pueden llamar al más 569-9087-0558 para optar justamente a dos entradas para el partido entre hoy a las 15 horas 3 de la tarde en el Zorros del Desierto entre Cobreloa y Santiago Wanderers.

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Estoy recibiendo muchos llamados, pero por favor escriban mejor al fono WhatsApp más 569-9087-0558. Les quiero decir que esta pregunta tiene dos respuestas. Tiene dos respuestas. Cualquiera de las dos que ustedes me entregan es válida, ¿ok? Ya, le repito el número para que me escriba mejor. Más 569-9087-0558. 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Sigo repitiendo el número para las dos respuestas que tenemos en el día de hoy. Más 569-9087-0558. Esto se llama Hasta que me olvides. Luis Miguel. En Cómplices.

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He aquí la información. Mañana tendrá lugar prueba atlética y recreativa Dale Color a tu Corrida. Mañana, desde las 9 horas, se realizará el Centro Comercial Open Calama la prueba de velocidad y resistencia completamente gratuita. Dale Color a tu Corrida, actividad familiar contemplada en la celebración Calama es Mía en Fiestas Patrias 2026. Un motivo de la realización de Dale Color a tu Corrida es por esta razón que se efectuará un cierre de algunas vías del tránsito vehicular entre las 9 y las 13 horas de mañana domingo en la avenida Balmaceda, desde Chorrillos hasta Central Norte. Por lo tanto, se recomienda a conductores y peatones planificar sus desplazamientos con anticipación y utilizar vías alternativas durante el desarrollo de la actividad deportiva recreativa. Asimismo, la entidad organizadora considerará la entrega de 2.000 kits oficiales a los primeros asistentes, compuestos por una polera y una mochila de la corrida. Estos serán entregados por orden de llegada y de acuerdo a la disponibilidad hasta agotar stock. Mañana domingo tendrá lugar prueba atlética y recreativa Dale Color a tu Corrida. De esta forma, señora, señor, hemos presentado Noticias a la Hora. 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

0: Están faltando 16 minutos para que sean las 11 horas, para que sean las 11 de la mañana. Hemos recibido muchas respuestas y por supuesto usted ya lo sabe. Esta pregunta tiene dos respuestas y cualquiera de las dos es válida. Así que por lo tanto, a seguir participando solamente hoy hasta las 12 horas nuestro concurso. Dos entradas para el gran partido de la semana entre Cobreloa y Santiago Wanderers. Usted nos escribe, eso es lo más importante que le voy a decir. Solamente escríbanos y deje su respuesta. Más 569-9087-0558. Y por supuesto, recuerde que cualquiera de las respuestas que usted nos dé es válida, si está correcta, por supuesto. ¿Ok? Muy bien, seguimos rumbo al mediodía. Esto se llama Dímelo al Revés con Gloria Trevi.
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Están faltando 12 minutos para que sean las 11 de la mañana. Voy con los principales titulares del diario La Estrella para Antofagasta, Eloa y Tocopilla. Y dice, 60 años de noticias, el diario La Estrella de Eloa. Y yo siempre lo he dicho, dicen que la única estrella que brilla aquí en la región es la Estrella de Eloa. ¿Será cierto? Revisamos los titulares para hoy. En Antofagasta detienen a tirador de la banda Los Chotas. Sujeto fue atrapado en un campamento por su participación en enfrentamiento con otro grupo donde murió un individuo. El imputado tiene además una orden de captura en Colombia. Otro titular, Cobreloa juega una final, entre comillas, con Wanderers. Aparece fotografía color de recuadro de una jugada de Cobreloa. Mejillones recibe mañana al Top Man, esta importante corrida que se va a realizar en el puerto de Mejillones. Chile logra su mejor actuación en los Ode Sur. Familias del Alto Loa contarán con asesorías técnicas. Incautan más de 80 kilos de cannabis. Alumnos de Ollagüe reciben notebook. Pesar por muerte de Carmen Aldunate. Muere a los 86 años la destacada artista chilena Carmen Aldunate. El Ministerio de Cultura la relevó como una de las figuras más reconocidas de las artes visuales chilenas. Ayer se confirmó que la pintora y dibujante nacional Carmen Aldunate falleció a los 86 años de edad. La noticia fue entregada por el Museo Nacional de Bellas Artes, recinto en el que la obra del artista forma parte de su colección permanente. Lamentamos el fallecimiento de la artista chilena Carmen Aldunate Salas, 1940-2026, destacada pintora y dibujante chilena, cuya obra ocupa un lugar significativo en la colección del Museo Nacional de Bellas Artes y otras importantes colecciones de entidades públicas y privadas, escribió la entidad en sus redes sociales. Muere a los 86 años de edad la destacada artista chilena Carmen Aldunate. De esta forma he revisado los principales títulos del diario La Estrella con 60 años de noticias en nuestra región. Y en Copa Chile, Pumas buscarán ante Iquique su paso a los cuartos de final. Repito el número para que nos escribas, el fono WhatsApp más 569-9087-0558. Dos jugadores que estaban en la plantilla de Santiago Wanderers hoy militan en el cuadro de Cobreloa. Así de sencilla es la pregunta, que tiene dos respuestas. Cualquiera de las dos, si están correctas, es válida.

Esto se llama Vuelve. Por favor, vuelve. Contesta. Ricardo Fogli. En Cómplices en el Aire.

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7 minutos, 11:07, aquí en Cómplices en el Aire, en este fin de semana, sábado 26 de septiembre de 2026. Quedan poquitos días entonces para que se nos vaya el mes de la patria y nosotros seguimos junto a ustedes aquí en Cómplices.

Y si es chileno, es bueno. Cuando vuelvas, el grupo UPA. 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

11 de la mañana con 14 minutos. Seguimos avanzando rumbo al mediodía aquí en Cómplices en el Aire. Voy con los principales títulos del diario El Mercurio para este sábado 26 de septiembre de 2026. A todo titular y a toda página, Cobreloa se juega el liderato del ascenso en duelo clave ante Santiago Wanderers Fútbol. Los Caturros suman 44 unidades, mientras que los Zorros llegan al partido con 42 puntos, cuando solamente restan 6 fechas. El trascendental partido arranca a las 15 horas en el Municipal de Calama. Habrá restricciones a la venta de alcohol, dice el titular. Fotografía ahí del tanque Gotti en una jugada anterior frente a Santiago Wanderers a toda página. Amistosos. La Roja vuelve hoy a las canchas para medirse ante Canadá en Toronto. Aparece fotografía a color de recuadro dirigiendo ahí el director técnico Aravena. Otro de los... El partido, si no me equivoco, cerca de las 20 horas, 8 de la noche, hora chilena. Otro titular, Santa Fe. Chile llega a las 46 medallas de oro en los Juegos Suramericanos. Francia, Papa León XIV aboga para que la tecnología no domine al mundo. Más titulares, entrevista, subsecretario de Minería aborda los desafíos y destaca los avances en la industria. Aparece fotografía a color de recuadro del subsecretario de Minería. Programación, el LOA prepara actividades para el Día Mundial del Turismo. En política, gobierno responde a los dichos de Bachelet y Boric por el escudo de las Américas, con fotografía a color de recuadro, justamente en la Organización de las Naciones Unidas. Vamos con la contratapa o contraportada. Muere a los 86 años de edad la destacada artista chilena Carmen Aldunate. Deceso. El Ministerio de Cultura la relevó como una de las figuras más reconocidas de las artes visuales chilenas. Más titulares para hoy. Comunidad chilena despide a Patricio Guzmán en París. Banco Central de Irlanda lanza moneda por los 50 años de U2. Exactamente, el Banco Central de Irlanda lanzó ayer una moneda conmemorativa de 2 euros dedicada a U2 con motivo del 50 aniversario de la formación de la banda dublinesa. Ahí está entonces una destacada banda en el continente, U2. La moneda diseñada por el artista irlandés Chung Matt Grant reproduce las imágenes de los 4 integrantes de U2. Vamos con nuestra agenda económica. En el día de hoy, la UF, la unidad de fomento, alcanza los 41.024 pesos con 46 centavos. La UTM alcanza los 71.721 pesos. Dólar comprador, 961 pesos. Dólar vendedor, 984 pesos. Santoral para el día de hoy, Cosme y Damián. Saludos para las personas que llevan por nombre Damián. La máxima probable que tendremos en el día de hoy, a hidratarse mucho, tendremos 26 grados centígrados y la mínima fue de 5 grados a eso de las 7 de la mañana, hora en que me estaba levantando para venir al turno de Cómplices en el Aire. Ahí está entonces, hemos presentado los principales titulares de la prensa local, nacional e internacional. Y para
cerrar el fin de semana Casino MDS hoy sábado 26 de septiembre a partir de las 22:30 horas. 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Esto se llama Tres, en la voz de Álvaro Torres, en Cómplices, en el aire.

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0: Están faltando exactamente 23 minutos para que sea el mediodía. Y a esta hora, contacto con el Zorros del Desierto, porque allí está el periodista, como siempre, Hugo Marambio Miranda. Muy buenos días, Hugo, gusto de saludarle. ¿Cómo está usted? Bienvenidos a esta jornada grande que se viene.
1: Ya a esta hora, ya del mediodía.
0: Perfecto. Pero primero que nada, consultarle acerca del tour del Estadio Municipal, que comenzó muy temprano en el día de hoy, a las 10 horas. Cuéntenos de aquello, de este tour, que ya es una tradición en nuestra provincia, en Loa, y justamente en el Estadio Municipal Zorros del Desierto.
1: No, hoy no hubo tour.
0: Correcto, estaba no, anunciado.
1: No, sí. Porque esta vez que fue a Cobreloa, no hay tour.
0: Correcto.
1: Se postergó para el próximo fin de semana.
0: Me parece muy bien, porque en la cartelera que nos envía la Corporación de Cultura estaba el tour para el día de hoy. Pero bueno, tal como usted lo señala, perfecto entonces. Pero siguiente paso entonces de lo que... Empecemos con las dudas, porque se ha dicho tantas cosas, que el estadio está suspendido, que no se va a jugar, y tantas noticias que nos han llegado, no sabemos si son ciertas o son verdades, pero con todo lo que se ha dicho ya en este último minuto, queremos escuchar su voz y la claridad ante esta situación, Hugo Marambio Miranda.
1: Sí, a ver, partamos de una base. El estadio, desde que se hizo, presenta observaciones, y observaciones complejas. Es ahí donde uno se pregunta, ¿quién hizo vista gorda en toda esta situación? Porque han pasado tres gobiernos comunales, parto del gobierno de Esteban Velázquez, hoy senador de la República, pasando por Daniel Augusto, y llegando hoy al gobierno comunal que encabeza Lizer Chamorro. ¿Qué pasó ahí? ¿Por qué no se hizo la pega bien hecha? Porque aquí hay un tema técnico. O sea, esto no tiene que ver, y esto hay que dejarlo súper claro, Poncho, esto no tiene que ver con que se firme un papel y estamos. Y esto lo sabían todos. Pero todos los gobiernos comunales hicieron vista gorda. Y se llega a esta situación donde se pronuncia la Contraloría, no estamos hablando de cualquier ente en el país, es el ente Contralor, a nivel regional, que hace una serie de observaciones al Estadio Zorro del Desierto. Reitero, desde el punto de vista urbanístico, desde el punto de vista técnico, hay varios factores. Y por eso uno a esta altura le extraña. Han pasado muchos años y se ha hecho vista gorda de este tema. Esas observaciones son reales. Eso no es un invento. Y aquí quiero aclarar algo, Poncho, si usted me lo permite, porque usted lo dijo recién, hemos escuchado y hemos visto tanta cosa. Aquí primero aclarar que no tiene nada que ver Cobreloa. Nada, absolutamente nada que ver Cobreloa. No tiene nada que ver la NFP. No tiene nada que ver Santiago Wanderers, a propósito del partido que se va a jugar un rato más. No, aquí empezamos a buscar confabulaciones y no sé qué cosas que no corresponden. Lo cierto es que aquí el que ha incumplido, y de manera grave, es el municipio de Calama. Y reitero, no de ahora, no solamente ahora, sino desde que se comenzó a construir este estadio. Aclarar otro tema. La Contraloría hace una observación y dice, o hace una sugerencia, y dice: recomendamos que no se use el estadio mientras no se subsanen todas las observaciones. Lo recomienda la Contraloría, porque la Contraloría no tiene la condición de clausurar el estadio. ¿Sabe quién tiene la condición esa? Obras municipales. Mire cómo se va enredando un poco el tema. Una obra municipal que ya no tiene un director en Calama y que estaba encima cuestionado. Entonces, está todo enredado, mi estimado Poncho. Lo cierto, para responder ya luego de hacerle este contexto, su consulta, es que hoy día el partido se juega y se va a jugar. Hoy día no hay inconveniente. Hay que estar pendiente, sí, de lo que venga de aquí en adelante. Porque, reitero, la Contraloría recomienda de que mientras están en esta condición no se use el recinto deportivo para eventos masivos. Y es ahí donde hay que irse con mucho cuidado, Poncho, hay que irse con mucho cuidado, porque la recomendación de la Contraloría es como cuando recomienda la FIFA. La FIFA dice, recomiendo esto. Cuando recomienda la FIFA es porque se tiene que hacer.
0: O sea, con esto sería el último partido que jugaría Cobreloa a estadio abierto, con lo que usted nos está señalando, Hugo Marambio.
1: Es que por eso le digo, es que hay que leer con mucho cuidado esa recomendación que dice la Contraloría. Ahora bien, aquí hay, a ver, para que también contextualizar, aquí hay que contextualizar muchas cosas. Cobreloa pide la autorización para jugar el partido. El dueño de la casa es el municipio, pero el que da la orden o el que da el permiso es, en este caso, el delegado presidencial. Y hasta ahora, incluso el otro día la delegación presidencial regional de Antofagasta dijo que iban a buscar todos los mecanismos para que no se viera afectado Cobreloa. El otro día, donde estuvo usted también en esa ceremonia, estimado Poncho, el Día del Trabajador Radial, tuvimos la oportunidad de hablar fuera de micrófono con el alcalde, que a todo esto lo vi muy tranquilo, y él no aclaraba un tema. Me dice, ¿sabe qué? Por ahora, tranquilidad para la gente de Cobreloa. Esto lo dijo fuera de micrófono. Y entiendo que también lo ha dicho algunos medios, incluso nacionales. Dijo tranquilidad porque ya el estadio ya tiene las autorizaciones que vienen de principio de año. Por ende, estoy reproduciendo las palabras del alcalde, por ende dijo, Cobreloa puede terminar tranquilamente jugando sus partidos acá en Calama. Estoy citando al alcalde Eliezer Chamorro. Porque ya los permisos están entregados, están dados. No debiera haber problema en ese sentido, dijo el alcalde. ¿Dónde está la observación? Y que tiene un plazo la municipalidad para cumplir con algunos requerimientos de la Contraloría que no van a hacer en el corto plazo. Porque aquí entra también un tema que no es menor y que lo hemos dicho muchas veces. El plan regulador de Calama está obsoleto. Está caducado. Entonces, mientras no se actualice el plan regulador, que no es un trámite de un día para otro, dura muchos años, mientras no cambie eso, obviamente que el estadio va a seguir en falta.
0: Exacto.
1: Entonces, hoy día, para responder su consulta, Poncho, hoy día, primero, tranquilidad, que el partido ya se juega, no se suspende ni nada. Hay que estar muy atento lo que termine de aquí en adelante la Contraloría. Si bien el alcalde dice que no hay problema, que se va a poder seguir jugando, pero la Contraloría en algún momento tendrá que ratificar todo lo que señaló. Es más, estamos en antecedentes de que incluso anduvo la Contralora General de la República, Dorothy Pérez, estuvo acá en la zona. Claro, ella vino a ver el tema de los bonos de Codelco, digamos, en esa etapa investigativa está, pero seguramente en algún momento tiene que haber también pedido explicaciones respecto a qué pasa con el Estadio Zorro del Desierto. Y ojo, nosotros le ponemos énfasis al Estadio Zorro del Desierto, pero está en falta el Teatro Municipal, el Mercado Municipal, el Estadio Techado, el Salón Condes, entre otros inmuebles que son municipales. Por eso le digo que hay que estar con las antenas paradas, hay que estar con la alerta, estimado Poncho, porque en algún momento se va a pronunciar seguramente otra vez la Contraloría, y ahí hay que ver cómo se va a mover todo este tema. Si efectivamente Cobreloa, este puede ser su último partido jugando el Zorro del Desierto, o definitivamente por ahora va a poder terminar tranquilamente su temporada 2026.
0: Me parece. Hugo, dejamos este tema en statu quo y seguimos avanzando. Ahora me interesa mucho qué está pasando con el director técnico, el comandante Mario Salas, que firmó, tengo entendido, por 6 fechas solamente. ¿Cuál es la situación del director técnico de Cobreloa y a qué hay que atenerse en este momento, ya terminado ya el torneo 2026?
1: A ver, efectivamente, Mario Sala lo reconoció, él firmó solamente por la temporada 2026. Termina la temporada 2026, y ahí el directorio tendrá que evaluar si continúa o no Mario Sala al mando del primer equipo. El argumento que dio el directorio, que todavía le doy vuelta, es que había que hacer el cambio porque con César Bravo no se iba a conseguir el objetivo. Ese fue el argumento, para sacarlo de la dirección técnica. que con César Bravo no se iba a cumplir el objetivo principal de Cobreloa y el único objetivo, que es el ascenso a primera división. Ese fue el argumento. Por ende, para eso se trae a Mario Salas. Ahora, esto puede que cumpla o puede que no cumpla el objetivo. Obviamente que esperamos todos que lo cumpla. Pero ¿y qué pasa si no lo cumple?
0: Exacto, claro que sí. Ahí está el gran tema. Sigamos.
1: Entonces, Poncho, ahí yo todavía no entiendo, y ojo, no soy viuda de Bravo, como por ahí se ha dicho, pero no, nadie entiende por qué el cambio. A ver, es cierto que el equipo no tuvo una buena segunda rueda, en eso coincidimos todos, que el equipo bajó muchísimo, que perdió puntos importantes, en eso coincidimos. Pero ojo, Cobreloa está a 2 puntos del líder, que Urias Wander, y si Urias Cobreloa gana, vuelve a ser líder. O sea, nadie entiende que un equipo que estuvo gran parte del torneo, sea por un punto, por 10 puntos, por 20 puntos, el líder, no importa de diferencia, no importa, pero está ahí, está peleando. Entonces, hubiera argumento de los dirigentes, es que no, que había que cambiar de mando, que en este caso es está en Mario Sala, que a todo esto, Mario Sala no tiene nada que ver en esto, y le deseamos toda la suerte, porque siempre hemos dicho, la suerte del técnico de turno es la suerte de Cobreloa. Pero se trae a Mario Sala, por eso le digo, hoy día hay una incertidumbre tremenda. ¿Qué pasa si Mario Sala no cumple el objetivo? Claro, alguien me dirá, ¿y qué pasa si lo cumple? Fantástico, por bien de Cobreloa, y lo más seguro que haya una renovación. Y si no, ¿qué va a pasar ahí? Entonces, un día
0: sí.
1: está todo en incertidumbre. Reitero, no esperamos que a Mario Sala le vaya mal, todo lo contrario. Pero esto es fútbol, mi estimado Poncho, esto es fútbol. Y todos tenemos la esperanza de que Cobreloa gane, pero ¿y qué pasa si no gana? Ojo, hoy día es un partido trascendental, que más allá que los técnicos le han bajado el perfil, hoy día si Wander gana, le saca 5 puntos de ventaja a Cobreloa, y yo creo que ahí la cosa comienza a ponerse color de hormiga.
0: Perfecto. Vamos a la pelotita, que es que mucha gente está esperando. Revisemos cómo han sido los entrenamientos y si tenemos ya formación, digamos, tentativa para este gran partido. Todo Chile está pendiente, especialmente los fanáticos de Wanderers y de Cobreloa. Le escuchamos, Hugo Marambio Miranda.
1: Sí, bueno, recordemos que viene Cobreloa de caer por Copa Chile el martes, para ser específico, ante Coquimbo Unido, un equipo muy joven, salvo el ingreso de Rodolfo González, de Jorge Polgatica, y un jugador más, en este caso. Bueno, todos los que les nombré están suspendidos, tanto el Rolo como Gatica, están suspendidos. Por ende, hoy día no van a ser de la partida. Y es ahí donde va a tener que buscar los reemplazantes Mario Salas. Por ahora, la probable formación, porque yo siempre digo, yo digo probable porque los técnicos a veces sueñan en la noche, a veces en el último minuto cambian jugadores, pero por ahora la probable formación naranja sería con Hugo Araya, que volvería a la portería, David Tapia, que ya cumplió su fecha de suspensión, estaría el chico Matías Tapia por el sector izquierdo, y aquí viene una modificación interesante, porque bueno, está Diego García. Recordemos que está lesionado Bastián San Juan. Así que Diego García estaría acompañado por Lucas Cornejo. Esa sería la dupla de centrales hoy ante Santiago Wander. Lucas Cornejo, que ha jugado en esa posición, y seguramente lo dejó conforme ahí Mario Salas para que Lucas Cornejo juegue en esa posición. Más arriba, en la contención, iría Muga con Aránguiz. Velasco sería la salida de Cobreloa, y arriba un tridente que llama la atención, y que bueno, así por ahora lo va a disponer Mario Salas, que tiene que ver, bueno, Gotti en el centro del ataque, el goleador de Cobreloa, Álvaro Delgado por el sector derecho, y por la izquierda Cristian Insaurralde. Por ahora, esa sería la formación de Cobreloa, o reitero, la probable formación, porque pueden haber cambios de último minuto, pero por ahí va, digamos, el 11 titular de los naranjas.
0: Me parece muy bien. Hugo, vamos a la parte logística. ¿A qué hora se abren las puertas del estadio? ¿Cuál es, va a ser el sistema de ingreso? Leía por ahí muy temprano en la mañana un comunicado de prensa que el alcohol está prohibido a tantas cuadras, no sé esa parte, pero fundamentalmente, ¿a qué hora se está abriendo el estadio municipal en el día de hoy?
1: Una hora antes del inicio del partido se abren las puertas. Se abre las puertas del estadio, no digo que no, se abre las puertas del estadio. Efectivamente hay algunas restricciones. Yo no he escuchado dos cierres de calle, pero generalmente para este tipo de partidos sí se cierran temprano las calles. Así que nuestros auditores eviten ir en vehículo porque no van a poder llegar muy cerca del estadio y lo van a tener que dejar lejos. Hay el acceso exclusivo para la barra visitante por el sector norte, porque hay Antofagasta, y bueno, el resto de los hinchas de Cobreloa lo van a tener que hacer todos por el sector sur del Estadio Zorro del Desierto, porque obviamente hay que evitar el encuentro en las barras. Además que hay un antecedente no menor de algunos incidentes que ocurrieron en partido de ida, allá en la primera rueda, allá en Valparaíso, donde incluso afectó a muchas familias de Cobreloa. De hecho, en algún momento Cobreloa advirtió que no le iba a vender entrada a Santiago Wander, pero no sé qué pasó entre medio, que sí va a haber venta para el hincha wanderino. Y bueno, solamente esperamos que haya tranquilidad, paz, y no nos encontremos con hechos extrafutbolísticos, Poncho.
0: ¿Qué le parece el arbitraje del colegiado Fernando Béjar Díaz? ¿Tiene antecedentes? ¿Cómo lo encuentra?
1: A ver, los árbitros en Chile hoy día son todos malos. Son todos malos. Hoy día que a mí no me da ningún árbitro me da garantía. Y menos el VAR. Menos el VAR. Para mí es el peor invento en el deporte mundial, en la historia. Así que espero que no sea protagonista hoy el juez. Donde va a haber seguramente mucha pierna fuerte, va a haber mucho roce, ojalá que no sea protagonista y que sea un encuentro agradable. O sea, hoy día se enfrentan dos de los equipos más protagonistas del torneo. Por algo están donde están. ¿Sí? Nadie le ha regalado nada, ni a Wander, ni a Cobreloa, ni a San Luis, ni a nadie de los que está arriba. Así que esperamos que Fernando Béjar no tenga mayor protagonismo, pero en realidad el arbitraje chileno hace rato que está en caída libre. Pese al apoyo del VAR, reitero que es el peor invento en la historia del deporte, y ojalá que no tenga mayor protagonismo hoy en este importante duelo.
0: En el historial dicen que Santiago Wanderers nunca ha ganado aquí en Calama, ha empatado pero no ha ganado nunca, ¿sí?
1: Bueno, pero eso es estadística.
0: Exacto.
1: La estadística no juegan, nunca juegan. Que se rompen, que cambian. Lo importante es la realidad, y lo importante es que Cobreloa hoy día gane 1-0, 10-0, o qué sé yo, el marcador que sea, tiene que ganar, porque de no ganar no se le complica demasiado la cosa. Vienen partidos difíciles para Cobreloa, muy complicados,

0: De empatar, se mantendría la distancia de 2 puntos, y de perder, le sacaría 5 puntos de ventaja a Wander, y en esta instancia, 5 puntos ya es demasiado.
1: Perfecto. Vamos con la logística del programa en la línea. ¿Quiénes forman? ¿Cuáles son los titulares que van a estar hoy día en caseta, en abajo, por supuesto, en las transmisiones, en las informaciones, al borde de la cancha?
0: Bueno, ya no se está al borde de la cancha. Hace mucho rato que quitó el amigo Harold Maynickel, quitó ese beneficio, por decirlo de alguna manera, hace rato. Nosotros nos apostamos en otras partes. Bueno, el equipo hoy día relata César Sánchez Ramírez, en los comentarios estará Mario Escobar Urbina y estará Ricardo Pérez Castillo. Puesto cancha está Mario Anceni Rivera, hoy día va a ser el puesto cancha en la línea. Bueno, Mario es de nuestro equipo, así que en ese sentido ese es el equipo de la línea, que va a estar, por supuesto, ahí en el estadio. Ya un rato más, ya en unos minutos más ya nos vamos al estadio para instalar, para dejar todo ok y todo caminando, para que tengamos una buena transmisión, esperando que no se nos caiga el cerro, que no se corte la energía eléctrica, que nadie choque un poste, porque este partido lo sigue mucha gente a través de nuestras distintas plataformas online y, por supuesto, a través de la FM7 94.7.
1: Perfecto. Hugo Marambio Miranda, se agradece siempre su aporte periodístico, siempre allí en la contingencia, así que yo no sé si está la posibilidad, antes que finalice Cómplices, cerca de la 1:15, 1:15, si está posible ya usted va a estar in situ en el Zorro del Desierto.
0: Sí, lo más seguro que sí, aquí estamos preparándonos ya, porque nos vamos a ir temprano al estadio, por lo que digo, porque además va a costar mucho poder ingresar, porque bueno, seguramente ya en algún momento van a cortar las calles y después se hace complejo, incluso para nosotros, se hace complejo el ingreso. Así que en una de esas tenemos un nuevo despacho desde el mismo Estadio Zorro del Desierto.
1: Perfecto, muy amable, muchas gracias Hugo Marambio Miranda, de La Línea, director del programa deportivo En La Línea. Hasta pronto, un abrazo tremendo para ti, Hugo.
0: Que le vaya bien.
1: Gracias.

0: auténticamente en directo con el periodista Hugo Marambio Miranda, director del programa deportivo En la Línea para Cómplices en el Aire. Hacemos una pausa y estamos de retorno, estamos de vuelta.
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0: Las 12 horas con 10 minutos, listos y preparados para dar los resultados de nuestro concurso para optar a las dos entradas para el partido entre Cobreloa y Santiago Wanderers. Atención, hemos revisado con nuestra producción, hemos revisado todos los llamados y aventaja el llamado que finaliza en 4003. Es la ganadora, porque nos ha dado las respuestas. Bueno, para decir algo bien importante, el resto de los llamados, las respuestas son correctas, pero ella la completó, hizo más completo, por supuesto, lo que escribió y lo que respondió. Jean-Paul Gatica y Juan Ignacio Dumas son, por supuesto, los dos jugadores que estuvieron en Santiago Wanderers y que hoy militan en el cuadro de Cobreloa. Por lo tanto, ella es de los 26 llamados que se realizó justamente desde las 9:30 de la mañana hasta este minuto, el llamado que finaliza en 4003. Así que pido la auditora o el auditor que nos llamó al su llamado finaliza en 4003, que por favor nos llame para ponernos en contacto para la entrega de las entradas. El 4003 se lleva las dos entradas para este partido. Entonces, nos vamos a poner en contacto. La hemos llamado, sí, pero nos aparece ocupado de su número de celular. Muy bien, seguimos avanzando. Muchas gracias por participar. Siempre tendremos mucho, pero más regalos. Vamos a ver si tenemos ese contacto. Parece que nos está llamando en este instante. Hola, hola, ¿cómo está usted?
1: Hola, buenas tardes.
0: Hola, buenas tardes. ¿Cómo está?
1: Es que escuché que me había ganado las entradas.
0: Claro, porque nuestra producción se contactó con ustedes, pero los dos intentos su celular aparecía ocupado. Pero ahora sí.
1: Sí. ¿Terminó? ¿Dónde tengo que ir a retirarlas?
0: No, terminó de pololear, le iba a decir.
1: Sí.
0: Se ríe, ¿no? Bueno, mire, escuche muy atentamente. Las entradas le van a llegar por el sistema, a su número de WhatsApp, ¿ya? Usted tiene que poner el nombre de las personas que van a ir al estadio, el RUT, nada más, el nombre completo, o sea, el nombre y los dos apellidos, y por supuesto el RUT, y llevar, mire, no se olvide lo que le voy a decir, llevar la cédula de identidad, porque va a ser muy importante. En la puerta de ingreso, en la puerta principal del estadio, va a estar una planilla con no solamente con usted, sino que con muchas personas que ganaron durante la semana o que hicieron concursos nuestros colegas. ¿Le parece?
1: Bueno.
0: ¿Estoy claro,
1: gracias,
0: o no? ¿Sí? ¿Entendió algo? No vamos a decir nada porque todos esos datos son confidenciales. Usted me los escribe, como lo hizo cuando participó, pero no se me vaya. ¿Qué le pareció el concurso? ¿De dónde es usted como su nombre de pila?
1: Mi nombre es Geraldine Rondón.
0: Ahí ya, Geraldine. Si no me equivoco, usted lleva un nombre famoso de la esposa o la hija de un artista muy grande. Geraldine se llamaba. Sí, ok. Charles Chaplin, me parece. Ya, ¿qué le pareció el concurso? ¿Usted es cobreloína? ¿De cuándo? ¿Y por qué participó?
1: Yo participé por mi pareja.
0: ¿Ya?
1: Porque él igual es cobreloíno de toda su vida. Y yo igual, de hace muchos años, desde que lo conozco me volví de Cobreloa.
0: Ah, pero qué bien. Me parece muy bien. Bueno, que tengan éxito, que gane Cobreloa, que le vaya muy bien. Y por favor, espero, nuestra producción va a esperar en cualquier instante su nombre y el número de RUT, y no olvide llevar su cédula de identidad, ¿ok?
1: Bueno, muchas gracias.
0: Ok, gracias a usted por participar. Y siga siempre en la señal 94.7, auténticamente en directo. Muy amable, que esté bien.
1: Igual, chao.
0: Chao, gracias. Ahí estaba, Geraldine, ganadora de nuestro concurso. Por supuesto, dio respuesta completa, por eso nuestra producción le entrega el premio. Los integrantes actuales de Cobreloa, Jean-Paul Gatica, Juan Ignacio Duma, que estuvieron antes en Santiago Wanderers. Seguimos avanzando cuando son las 12 horas con 15 minutos, concurso realizado para enviarlos justamente a la producción para entregar estas dos entradas. Felizmente ya hemos tenido contacto con Geraldine, que es la ganadora de nuestro concurso. Muy amable, muchas gracias. Esto se llama Volveré. Sí, volveré alguna vez. José Feliciano, en Cómplices. Jamás.

Las 12 horas con 21 minutos, en Cómplices en el Aire, una gentil presentación de Restaurante y Cafetería Rincón El Chilenito, servicio de buffet con todas las especialidades de la comida nacional e internacional. 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

0: Esto se llama Vivir Bonito. 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

0: En 3 minutos más comienza, en la quinta región del país, en el Estadio Municipal de San Felipe, el partido de la Liga de Segunda Caichún, el Campeonato de Plata, porque el Uni, Unión San Felipe, recibe a Deportes Copiapó. Lo va a arbitrar el colegiado Juan Ibarra Comas. Luego, a las 15 horas 3 de la tarde, aquí en el Zorro del Desierto, en el Estadio Municipal de Calama, lo va a arbitrar Fernando Béjar Díaz, porque Cobreloa recibe a Santiago Wanderers. Liga de Segunda Caichún, el Campeonato de Plata del fútbol profesional chileno. Y por supuesto allí estará el programa deportivo en la línea 2026 para la transmisión de este partido. Hacemos una pausa, la última de esta edición de Cómplices en el Aire, y estamos de retorno.
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Ya llegaron las entradas, sí, porque la producción me informa que entregaron las entradas a la ganadora, a Geraldine, que ya vamos a tener un contacto, un saludo con ella para que nos verifique, por supuesto, y la alegría que tiene en estos momentos de haber recibido ya las dos entradas para el partido de un ratito más. A propósito, comenzó el partido allí en la quinta región, San Luis, Unión San Felipe. El Uni frente a Copiapó. Ha comenzado el partido, los primeros minutos 0-0 el marcador. Yo me estaba concentrando en que mañana tengo un gran invitado, al profesor de teatro de la Antipieza, de la Escuela Artística, y al Quincha de Calama. Están invitados a un gran festival internacional, un festival mundial. Tendremos al profesor aquí, in situ, en los estudios, al profesor Cristian Adaos, director de la Escuela Artística y Alquincha de nuestra provincia, El Loa. En esta 17ª edición, vamos que venimos. Adolescentes del mundo expresan su realidad sociocultural a través del teatro, del 13 al 18 de octubre. Este, por supuesto, evento, este gran evento, donde justamente les mostramos los últimos elencos que van a ser parte de esta edición de Vamos que Venimos. El sábado nos encontramos en el Espacio Cultural Julián Centella, esto es el sábado 17 de octubre, para compartir las últimas funciones del festival. Se viene una semana increíble con adolescentes de toda Latinoamérica. Vamos que Venimos, Festival Mundial de Teatro Adolescente en la Ciudad Autónoma de Buenos Aires, Argentina, del 13 al 18 de octubre de 2026. Ahí está la fecha correcta, en Buenos Aires, Argentina, del 13 al 18 de octubre de 2026. Único grupo de teatro o única escuela artística de Yalquincha, Calama, a nivel sudamericano, que va a participar en este gran evento. Adolescentes del mundo expresan su realidad sociocultural a través del teatro. Muchas felicitaciones, por supuesto, a estos chicos que pertenecen a la Escuela Artística y al Quincha de Calama, haber estado entre los mejores de Sudamérica.

Esto se llama Si tú supieras. Alejandro Fernández. 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

0: 15 minutos para que sean las 13 horas 1 de la tarde. Estoy con el director del programa deportivo Zona de Zorros, Felipe Flores Toledo. Cuéntenos, ¿cómo está usted? ¿Cuáles son las expectativas de este partido? Y con un gran invitado tenemos en la transmisión de Zona de Zorros por la 97.3 Anglo de Radio Emisoras FM7. Felipe, ¿cómo está? Gusto de saludarle.
1: Muy bien, Alfonso, es un agrado tremendo saludarlo a usted, a toda la sintonía de FM7. Bueno, sí, bueno, el consorcio tiene dos programas deportivos, ¿no?, en la línea, y nosotros que tenemos esta transmisión desde Antofagasta, donde estaremos conectados con toda nuestra gente que sigue a Cobreloa, principalmente en la ciudad de Antofagasta, que conectamos con Calama, con FM7 Anglo, y estamos muy contentos por los resultados que hemos tenido, donde la gente nos está escuchando, la gente tiene también otra alternativa para poder saber lo que pasa y también escuchar y sentir los partidos. Y en eso tenemos un comentarista conocido a nivel nacional, un gran maestro, que es Alejandro Bianchi, que lo teníamos con nosotros en la línea, Alfonso. Si me lo permite unos segundos, lo retomo.
0: Perfecto. Estoy en directo desde la capital de la segunda región con Felipe Flores y su comentarista Alejandro Bianchi. ¡Qué nombre ilustre, Alejandro Bianchi! Está, por supuesto, en un instante con nosotros a través de Cómplices en el Aire para lo que va a ser esta transmisión a través de Zona de Zorros en la 97.3 de la FM7 y, por supuesto, con nuestros dos programas que tenemos al aire.
1: Sí, sí. Antes que se me vaya, está ya con nosotros Alejandro Bianchi, el maestro Alejandro Bianchi desde Santiago. Nosotros estamos en Antofagasta, Alejandro, en Santiago. Alejandro, para nosotros un grato placer, estamos conversando con Alfonso Flores, lo que ha sido su incorporación en nuestro programa con su experiencia en el ámbito deportivo. Se nos fue Alejandro Bianchi otra vez, Alfonso. Bueno. Nos ha costado bastante tenerlo. A ver si me da la última oportunidad, Alfonso.
0: Perfecto. Vamos entonces, se mantiene el 0-0 entre Unión San Felipe y Deportes Copiapó, partido que comenzó a las 12:30 horas en la quinta región de nuestro país. Así que eso, y mañana invitados especiales a nuestro programa estará el director de la Escuela Artística de Yalquincha, el profesor Cristian Adaos, en la participación de este gran evento a nivel mundial. Vamos que venimos, Festival Mundial de Teatro Adolescente en la Ciudad Autónoma de Buenos Aires, Argentina, del 13 al 18 de octubre de 2026. Tendremos, por supuesto, la visita del director. Sí, tenemos
1: ahora ya. Sí, ya, fin, correcto. Alfonso, por fin tenemos nuestro comentarista estrella del momento, el programa Zona de Juego, Zona del Zorro, Alejandro. Bueno, habíamos intentado conectarnos recién, pero no se podía. Estamos hablando con Alfonso Flores respecto a su incorporación a nuestro programa en Antofagasta, en la Radio Nuevo Norte FM, y en Calama, FM7 Anglo, hablando de lo que es Cobreloa, esta pasión. Y una de tus facetas importantes tiene que ver con el fútbol, y tiene que ver hoy día con Cobreloa. Cuéntanos cómo te has sentido, y también toda la gente de Calama te está escuchando, y Alfonso también.
2: Bueno, buenas tardes ya a esta hora. Tranquilo e impaciente esperando este partido que es vital para Cobreloa y esperando siempre lo mejor. Pero bueno, los partidos se juegan en la cancha y hay que estar tranquilo, nervioso, como se llama.
1: Alfonso, incluso con Alejandro respecto a lo que va a ser esta final anticipada entre el equipo de Cobreloa dirigido por Mario Salas, el comandante, y también por el equipo de Santiago Wander, que también viene a hacer lo suyo esta tarde en la ciudad de Calama, un partido que para nosotros será de alto impacto, Alfonso.
0: Me parece, Alejandro, gusto de saludarle. Alejandro Bianchi, como siempre, nombre ilustre en todo el país, en todo el territorio. Los Bianchis tienen realmente un lugar especial en las comunicaciones y en el ámbito artístico, musical, en todo. Alejandro, un gusto de tenerte en mi programa Cómplices en el Aire, aquí en la tierra de sol y cobre. Que te vaya muy bien, suerte. ¿Cuál es tu mirada al respecto, así en síntesis, de este partido?
2: Bueno, muy difícil, porque por la posición en la tabla de ganar Cobreloa pasa a primer lugar, y por lo tanto es lo que quiere el hinchado. Ojalá que el público apoye esto, empuje, porque lo vamos a necesitar. Y como te comentaba en otro momento del partido anterior, hoy sí queremos ver al comandante Salas.
0: Perfecto.
2: Así que espero que esa fuerza interior que tiene Mario salga a flote en la cancha.
0: Me parece.
2: Ahora hay que esperar y nada, estar tranquilo y que ojalá el equipo ponga lo suyo, que se recuerde aquel Cobreloa memorable de hace años atrás, que le pasaba por encima a todos los rivales. Esperamos que hoy esté esa garra, ese ímpetu al partido de hoy, que es muy difícil. Es el partido del año y hay que jugarlo y hay que ganarlo. Ese es mi concepto, mi impresión de hoy.
0: Muy bien, Alejandro, te agradezco realmente este contacto y por supuesto mucha suerte en el relato, en tu trabajo ahí en Zona de Zorros a través del 97.3 de la FM 7 Anglo, de por supuesto de nuestras radios en la región y en el país y en el mundo entero. Muchas gracias, un abrazo para ti y para todo el equipo. Alejandro Bianchi con nosotros, saludos Alejandro, abrazos, que estés bien.
2: Igual, Felipe, nos vemos más rato.
0: Ok, Poncho, sí, bueno.
3: Alejandro, eres Alfonso y yo soy Felipe. Tenemos, bueno, tiene mejor voz, pero algo se parece en la voz.
0: Ok. Felipe, listo. Tengo otro contacto que me están esperando en directo, justamente en un minuto más desde el estadio municipal. Tendremos otro contacto ahí antes de irnos. Así que te agradezco, Felipe. Estamos en contacto y estaremos muy atentos a cada una de las transmisiones de nuestras plataformas en la 94.7 y en la 97.3. Un abrazo, Felipe, suerte, éxito.
3: Abrazo, gracias, estén bien.

0: Aló. Sí.
1: Aló.
0: Geraldine, ahí por fin. Por fin, Geraldine. ¿Te llegaron las entradas, Geraldine?
1: Sí. Sí, me llegaron las entradas. Un gran saludo a todo el equipo de la radio. Y muchas gracias por ellas. Y felices de acompañar y alentar a nuestro querido Cobreloa. ¡Vamos, zorros!
0: Muy bien, Geraldine. ¿Pensaste que te iban a llegar las entradas a través de tu equipo móvil? ¿Qué sentiste? No,
1: mucha emoción, mucha alegría de hoy ver jugar a nuestro Cobreloa.
0: Muy bien, pues. Mucha suerte, entonces, que ganemos hoy día en el Zorros del Desierto. Que estés bien hasta en cualquier instante y no te vayas nunca de nuestra señal, ¿eh? Lo prometiste, 94.7, ¿ok?
1: Bueno, muchas gracias. Vamos, Zorros.
0: Ya, chao, que estés bien.
1: Chao.
0: Misión cumplida con nuestro concurso, gracias a la producción, gracias al Gaspi, al Nico, a Yossi, a todos ellos, un abrazo tremendo. Jean-Paul Gatica, Juan Ignacio Duma, que jugaron una vez en Santiago Wanderers y que hoy están militando en las filas del cuadro de Cobreloa.

0: el contacto con el periodista Hugo Marambio Miranda desde el Zorros del Desierto. A ver si, por supuesto, nos entrega lo último que está ocurriendo. Vamos a ver. Hugo, gusto de saludarle, estamos al aire.
1: Ya.
0: Gusto de saludarle, cuéntanos las impresiones, cómo se ve el ambiente allí a pocas horas de comenzar este encuentro.
1: Bueno, estamos cerca de llegar al estadio, en este momento justamente vamos dirigiéndonos al estadio. Lo que sí, ya lo anticipábamos, ya comenzaron el corte de algunas calles, ¿eh? Hay control policial ya, cuando falta un poco más de 2 horas para que se inicie el partido entre Cobreloa y Wander, así que la recomendación a la gente es que evite, reitero, ir en vehículo, porque lo va a tener que dejar muy retirado. Como digo, ya comenzaron algunos cortes de

0: Por el lado sur, bueno, estamos justamente en camino hacia el estadio, pero para este tipo de partido a veces se corta incluso en Balmaceda con Atacama y en algunos casos con en Avenida La Paz con Mata. Así que por eso le digo que recomendarle a la gente que no evitar ir en vehículo.
1: Perfecto. En un ratito más antes que nos vayamos, nos vamos a pasar hoy día en nuestro programa para que ya cuando usted esté en el interior del Zorro del Desierto nos pueda entregar alguna visión panorámica de lo que está ocurriendo. ¿Le parece?
0: Sí, justamente vamos ya camino al estadio. De hecho, vamos en infantería, vamos caminando acá por Avenida Bilbao. Así que, bueno, en cualquier momento, cuando lo requiera, ahí seguramente desde el mismo estadio vamos a estar con un nuevo despacho.
1: Perfecto, Hugo Miranda, Hugo Marambio Miranda, muchas gracias, muy amable. Lo llamo.
0: Que le vaya bien.
1: Ok, gracias. Esto se llama La Bamba, Los Lobos en Cómplices.

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0: las 13:05. A ver si tomamos, volvemos con el Estadio Zorros del Desierto. El periodista Hugo Marambio Miranda nos está despachando durante toda la mañana y por supuesto ya sería justamente el despacho final para que nos entregue una visión de lo que está ocurriendo en estos momentos. Deje el vehículo muy lejos del estadio porque no va a poder ingresar con vehículo. Así que esa es la recomendación que nos hizo el periodista que está in situ allí, Hugo Marambio Miranda. Al parecer, sí, es posible, Hugo.
1: Sí, ya estamos acá en el estadio ya.
0: Ok.
1: Ya viene acercándose gente hasta el estadio. De hecho, acabamos de pasar por tras la Galería Sur o la Galería Corazón de Minero. Y ya hay bastante gente que está llegando y bueno, esperando. Recordemos que las puertas se abren a las 14 horas para el público en general, a las 14 se abren, así que ya hay gente que se está acercando justamente hasta el principal recinto deportivo de la provincia de Loa.
0: Es muy importante el consejo que usted nos entregó. Me han escrito, me piden que repitamos por favor el consejo que usted nos entregó al comienzo para llegar hasta el Estadio Zorro del Desierto. Hugo Marambio, por favor.
1: Sí, hay, como le digo, cortes. Entiendo que el corte está desde Avenida La Paz. Yo no he ido a ese sector, como le digo. Por ejemplo, aquí en el sector Andes, la calle que da con sector Andes, ahí esa calle ya está cerrada. Y entiendo que también Avenida La Paz también está cerrado con mata. Así que para que la gente sepa, están revisando. También ya hay revisión a las personas. Usted sabe que hay elementos que no se pueden ingresar al estadio, así que bueno, ya comenzó el control y ya hay bastante movimiento acá en el Estadio Zorro del Desierto, donde ya estamos instalados como equipo en la línea de deportes.
0: El pronóstico del tiempo que entregamos muy temprano por la mañana, se decía que estaríamos entre los 26 y 28 grados centígrados. ¿Cuál es la sensación térmica? ¿Cómo está el tiempo? ¿Cómo lo siente usted? Para que lo están escuchando nuestros oyentes.
1: Sí, es alta la temperatura, así que igual recomendarle a las personas, ¿no? Recomendarles que vengan con un buen sombrero, un buen gorro, digamos, al estadio, porque es alta la temperatura en este sector, así que nunca está de más esa recomendación, estimado Poncho.
0: Hugo, ¿es posible llevar botellitas de agua? ¿Está prohibido? ¿Cómo se puede llevar el líquido?
1: Es una buena pregunta. Esto depende del criterio, en realidad. Este es un tema de criterio. No se recomienda, realmente no se recomienda, pero yo creo que se va a entender, porque, reitero, es alta la temperatura acá en el estadio hasta ahora, cuando faltan 2 horas para que comience el fútbol, así que esto va a depender del criterio justamente de quienes controlan, carabineros y bueno, el personal de seguridad que también está apostado en este sector.
0: Perfecto. ¿Algo más que agregar, Hugo Marambio?
1: Reiterar algo súper importante, que tienen que venir con su cédula de identidad vigente. Los asistentes al estadio, no solamente con la entrada, sino que con la cédula de identidad vigente. Y lo otro, pueden venir los adultos mayores, recordemos que ingresan gratis al sector Andes, pero antes tienen que pasar por la sede de Cobreloa. Y ahí pueden retirar su ticket. Así que es importante, no basta solamente con presentar la cédula de identidad. Y para el resto, bueno, todos tienen que presentar. Recuerden que son todos chequeados, incluido la prensa, somos chequeados en ese sentido, así que para que se preparen, digamos, y no tengan inconveniente a la hora de ingresar al estadio. Nosotros ya estamos, de hecho, a pocos metros de llegar a nuestra caseta, así que ya para dejar todo instalado, todo listo, y a partir de las ya 2:15 de la tarde, 14:15, ya estar conectados justamente con nuestra transmisión.
0: Perfecto. Hugo Marambio Miranda, le agradezco infinitamente su trabajo y por supuesto los despachos que nos ha realizado para nuestro programa Cómplices en el Aire. Muchas gracias, muy amable, que tenga muy linda transmisión como siempre y suerte, mucha suerte para los Zorros del Desierto.
1: Muchas que así sea, en un partido trascendental. Aquí justamente ya estamos entrando a nuestra caseta, la caseta 5 Norte del Estadio Zorro del Desierto, para, como le digo, ya instalar todo. ¿Sabe qué? Ya vemos que está ingresando las personas, ojo, ¿eh?
0: Ya
1: están ingresando las personas, así que la autoridad, yo cuando le decía a las 14 horas era por la información de la autoridad, pero ya vemos gente que está ingresando a los distintos sectores del estadio. Sector Andes lo podemos ver, aquí mismo debajo nuestro en Pacífico, de hecho en este momento ingresan los jueces del partido ya al sector de la cancha, se ve en muy buenas condiciones la cancha, así que si usted se quiere aproximar, hágalo ya porque están permitiendo ya el ingreso del público a los distintos sectores del estadio Zorro del Desierto, Poncho.
0: Perfecto, gracias nuevamente por ese importante y profesional trabajo que nos ha realizado. Mucha suerte en su transmisión, como siempre lo ha hecho usted y todo su equipo. Así que un abrazo para todos ustedes, para el equipo y usted que lidera las transmisiones de en la línea deportes.
1: Sí, muchas gracias.
0: Ok, hasta pronto, que esté bien.
1: Que le vaya bien.
0: Gracias, muy amable. Auténticamente en directo desde el Zorro del Desierto con el director del programa deportivo en la línea o deportes, Hugo Marambio Miranda, y todo su equipo. Nos estamos despidiendo de esta transmisión de Cómplices en el Aire cuando son las 13 horas con 12 minutos. Hasta mañana, Dios mediante, estaremos nuevamente con otra edición de Cómplices en el Aire, porque tú y yo siempre somos cómplices.

0: Ya cerramos esta entretenida jornada, informados con alegría y actitud positiva, y las ganas de volver a encontrarnos muy pronto. Usted y nosotros fuimos cómplices de compartir un lindo encuentro. 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
2: Es la hora 13:14 minutos.
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0: Es la hora 13:30 minutos.
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0: 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Es la hora 14:04.
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Es la hora 14:23 minutos. 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
1: ¿Cómo le va? Buenas tardes, bienvenidos, bienvenidas a esta nueva jornada de exteriores del equipo que vive en la cancha, que ya hace mucho rato que está instalado acá en el Estadio Municipal Zorro del Desierto, para vivir lo que va a ser esta final anticipada entre el local, Cobreloa, y la visita a Santiago Wander. Ya realizan el trabajo precompetitivo, por lo menos la gente de Cobreloa. También trabajan los porteros del equipo porteño. Bueno, ya comienza a vivirse con todo este partido, que recordemos fue reprogramado. Vamos a ir, sí, antes de comenzar a vivir la previa, vamos a volver a los estudios de la FM7, vamos a recorrer completamente nuestra galería comercial y luego volvemos con formaciones, estadísticas, comentarios, todo al estilo de En la Línea Deportes.
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0: de cómplices. Y volvemos al estadio Zorro del Desierto, donde ya comienza a llegar bastante público. Recordemos que se pusieron a la venta 8.000 entradas para los distintos sectores de este recinto, que fue noticia durante la semana. Pero bueno, vamos a dejar la contingencia de lado, porque hoy día lo que importa es lo que va a ocurrir en la cancha. Se enfrenta el líder de la competencia, que es Santiago Wander, con el sublíder, que es Cobreloa. Tienen solamente una distancia de 2 puntos. De ganar Cobreloa, vuelve a retomar el liderato, que lo tuvo muchas fechas. De empatar, sigue el líder y sigue la diferencia de 2 puntos con Santiago Wander. Y la otra alternativa, de verdad, no la quiero ni imaginar, no la quiero ni pensar. Buen ambiente, se vive acá en el Zorro del Desierto, alta temperatura, así que usted, si recién viene al estadio, tráigase su buen sombrero, su buen gorrito, porque de verdad que hace bastante calor. Escuchamos la voz comercial, la voz vendedora de la línea de deporte, Juan Carlos Orellana, para ya también saludar a quienes van a ser parte hoy de la transmisión de la línea de deportes desde el Zorro del Desierto. Te escuchamos, Jota.
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0: Buenas tardes, adelante. Comenzamos ya a vivir esta previa. Me voy al sector alto del Zorro del Desierto. Saludo a Mario Anciani Rivera. Mario, ¿cómo le va? Bienvenido al trabajo de en la línea deportes.
2: Hola, Hugo. ¿Qué tal? Un gusto saludarte también a todos nuestros auditores a esta hora, donde el calor arrecia, una leve brisa que refresca un poco. 24 grados, dice mi celular en este rato, y que todavía no llegamos a la máxima, que serían 25. Así que se va a jugar con mucho calor durante este compromiso importante para las pretensiones de ambos equipos, obviamente, pero principalmente para Cobreloa, que necesita conseguir los 3 puntos para quedarse nuevamente con el liderato. Ambiente ideal, de a poco va llegando la gente. Yo diría que ya estamos cerca de las 5.000 personas aquí en el Zorro del Desierto, y sigue llegando las personas hasta el principal reducto deportivo de Calama. Unos 150, diría, quizá un poquito por ahí, de hinchas de Santiago Wanderers que están ahí en el sector norte del estadio Zorros del Desierto. Ambas formaciones ya totalmente confirmadas, así que para cuando usted requiera, Hugo, comenzamos a conocer quiénes serán los protagonistas de este compromiso.
0: Perfecto, Mario. Antes de escuchar al Jota, quiero agradecer la gentileza del presidente Cobreloa, Harry Robledo. Presidente, el tema de la semana, el tema del estadio, había mucha preocupación, incluso que no se jugara este partido. ¿Qué información manejan ustedes al respecto? Los saluda el equipo de la línea.
3: Hola, Hugo. Buenas tardes. Un saludo para toda la gente que está en el estadio y también la gente que está escuchando en la radio. Bueno, ya definido todo el tema, nosotros al menos 60 días vamos a estar tranquilos, porque la tranquilidad nos entregó el alcalde. Así que no hay nada en riesgo. Bueno, nosotros esperamos que una vez que termine el campeonato, para que para nosotros termine en fines de octubre, primero de noviembre, y si es así, tendremos la paciencia para la organización del torneo. Pero entiendo que el alcalde va a agilizar todo este pendiente para que podamos nosotros retornar el próximo día, sin embargo.
0: ¿De Contraloría no se ha comunicado con Cobreloa? ¿Nadie de Contraloría?
3: En absoluto. Solamente una comunicación que me solicitó la delegación para ver cuál era la relación que teníamos nosotros con la municipalidad para poder usar el recinto. Nosotros tenemos un contrato.
0: Contrato vigente, eso está vigente.
3: Vigente, donde no necesitamos un permiso partido a partido, eso no es así. Y eso le enviamos al contrato, y con el contrato nosotros aseguramos que tenemos una relación directa con la
0: municipalidad. Tranquilidad, entonces, Cobreloa termina jugando por lo menos este año acá en el Zorro del Desierto.
3: Correcto, así es.
0: Que vaya bien. Ahí está, pues. Tema de la contingencia, el tema de la semana. Usted lo escuchó. Habló el presidente de Cobreloa. 60 días, dice, por lo menos no lo va a mover nadie acá de del estadio a Cobreloa. Conversación con los micrófonos de la línea. Ahora sí, Jotita, lo escuchamos. Ya, ok. Vuelvo contigo, Mario Anciani, usted ya nos anticipaba, tiene formación de los equipos, escuchamos la formación del equipo más ganador de provincia, de regiones, en Chile.
2: Sí, señor, porque vamos entonces con los 11 titulares de Cobreloa. En portería, camiseta 1 para Hugo Araya. Por derecha, con la 17, David Tapia. Dupla de centrales, 8, Lucas Cornejo. 15, Diego García. 6 para Matías Tapia, cerrando como lateral por la izquierda. Sector del medio terreno, con la 21, Cristian Muga. 14 para Tomás Aránguiz. Y 32 para Facundo Velasco. En ofensiva, 22 para Álvaro Delgado, 10 para Cristian Insaurralde, 11 para Gustavo Gotti. Son los 11 titulares de Mario Salas.
0: Y la reiteramos, ¿le parece, Mario? Reiteramos la formación local.
2: Vamos en forma correlativa entonces. 1, Hugo Araya. 17, David Tapia. 8, Lucas Cornejo. 15, Diego García. 6, Matías Tapia. 21, Cristian Muga. 14, Tomás Aránguiz. 32 para Facundo Velasco. 22, Álvaro Delgado. 10 para Cristian Insaurralde. Y 11 para el capitán de hoy, Gustavo Gotti.
0: Claro, porque está suspendido, recordemos, el primer capitán, que es Rodolfo González. Vamos con la banca inmediatamente del equipo local, Mario.
2: En la banca está el golero suplente, Diego Tapia, que tiene la 30. 38 para Felipe Saavedra, 25 para Lucas Guastavino, 20 para Francisco Matamoros, 27 Matías Sandoval, 37 para Juan Ignacio Duma y 19, uno de los que fue bastante aplaudido en el partido con Coquimbo, Justin Navarro.
0: Ahí está, la banca del equipo minero, que hoy tiene la chance, en caso de ganar, de nuevamente ser líder del torneo del ascenso en esta lucha encarnada que hay precisamente con Wander, y ojo que se está metiendo en San Luis. Nos vamos inmediatamente, Mario, a revisar también la formación visitante del equipo. Muchos de ellos estuvieron hace una semana en Europa, en Madrid, en la Copa Intercontinental Sub-20, que bueno, quedó en casa. Muchos de ellos lo vamos a poder ver acá en el Zorro del Desierto. Usted también ya tiene anotada la formación Caturra.
2: Sí, señor, muchos de ellos están en la banca para el día de hoy, pero estos son los titulares de Francisco Paladino. 36 en portería, Brian Martínez. 15 por derecha, Martín Villarruel. Con la 31, Christopher Valenzuela. 18, Sergio Felipe. Y cierra la defensa con la 16, Pedro Navarro. Sector del medio terreno, el capitán con la 5, Leandro Navarro. 38 para Dylan Portilla, 8 Joaquín Silva, y en ofensiva, 3 hombres, 14 Cristóbal Ponce, 32 para Vicente Vargas, y con la 9 el goleador de Santiago Wanderers, Marcos Camarda.
0: Ahí está la formación titular del equipo del Puerto, que recordemos, está de luto porque falleció su principal sostenedor, Rinaldo Sánchez, expresidente también de la ANFP. Para aquellos amigos que nos escuchan también en la región de Valparaíso, reiteramos, formación visitante, Mario.
2: ¿Cómo será ese minuto de silencio hoy día? Porque me imagino que por orden de ANFP se debe, sí, debe haber minuto de silencio para Don Choco.
0: Sí, en todos los estadios se tiene que realizar.
2: Vamos con la formación entonces de Santiago Wanderers en forma correlativa. 36, Byron Martínez. 15, Martín Villarruel. 31, Christopher Valenzuela. 18, Sergio Felipe. 16, Pedro Navarro. 5, Leandro Navarro. 38, Dylan Portilla. 8, Joaquín Silva. 14, Cristóbal Ponce. 32, para Vicente Vargas. Y con la 9, Marcos Camarda, los 11 de Paladino.
0: Ahí está el equipo titular del hoy líder del torneo del ascenso. Recordemos que este partido se tuvo que haber jugado el 12, 13 de septiembre, por la situación del viaje de Santiago Wander a, a Madrid, bueno, se postergó y por eso se está jugando hoy. Vamos con la banca también del equipo visitante, Mario Anciani Rivera.
2: En esta banca están prácticamente todos los que viajaron a España, a excepción del número 10, Jorge Luna. 35, el golero suplente, Fabiano Abello. 19, Cris Villarroel. 20, Lucas Avendaño. 23, Ignacio Flores. 37, Denilson San Martín. Y con la 29, Cristian Silva.
0: Ahí está, la banca del equipo visitante. Para completar los protagonistas de este juego, Mario Anciani Rivera, ¿quiénes van a dirigir este compromiso?
2: A cargo del compromiso, arbitrarlo, el señor Fernando Béjar. Como primer asistente, Claudio Urrutia. Segundo asistente, Alejandro Molina. Y el cuarto árbitro, Gustavo Ahumada. Como hay VAR, a cargo del VAR estará el señor Cristian Garay. Y en el A-VAR, Eric Pizarro.
0: Ahí está, todos los protagonistas de este compromiso lo escuchó en la voz de Mario Anciani Rivera. Ahora sí, Jotita, ¿lo podemos escuchar? Gracias. Te doy la bienvenida a Mario Escobar Urbina, Ricardo Pérez Castillo. Ya hemos conocido formación en la voz de Mario Anciani. Un partido que esperemos esté a la altura de las circunstancias. Se enfrenta el primero con el segundo. Y poco a poco llega el público hasta el Zorro del Desierto. Mario, Ricardo.
4: Bueno, la verdad es que aprovecho de saludar en primer lugar a toda nuestra querida sintonía a lo largo del país, los que están en el extranjero y obviamente los que están acá en nuestra querida ciudad de Calama. Antes de ir directamente al partido, la palabra del presidente Cobreloa me parece muy importante. Claro, además está a decir que he hecho una broma, no sé si era broma o no. Dijo, vengo a saludar a los viudos de César Bravo. Para mí es un honor que me lo diga. Si es que fue en serio. Si fue en broma, bueno, pase. Pero para mí es un honor que vengan los viudos de Bravo. Porque ahora Mario Sala va a tener que demostrar que es más que César Bravo. Aquí en Cobreloa. Y bueno, este partido es relevante. Pero lo más importante que dijo el señor Harry Robledo fue el hecho de que, primero me dijo que porque había un problema con la gente adulto mayor que no los dejaron entrar porque dijeron que tenían que pagar. Según él, quedó arreglado eso. Yo espero que haya sido así, porque había un montón de gente de adultos mayores que no podía entrar al estadio. Y lo segundo relevante que dijo fue que hay un contrato entre la municipalidad y Cobreloa por el tema del estadio, porque eso ayuda mucho a Cobreloa. Y claro, y complica mucho más la municipalidad porque es un contrato sabiendo que no ha cumplido con un montón de situaciones administrativas. Pero si hay un contrato, eso ayuda mucho a Cobreloa porque están obligados a cumplirlo mal que mal, y lo jurídico y lo penal puede estar sobre incluso la recomendación de Contraloría. Pero es un tema que se va a ir dando en el tiempo. Lo importante es que por ahora se está jugando acá frente a Wander y vamos a ver si qué pasa con los próximos partidos. Partido relevante, muy muy relevante, porque a falta de 5 fechas más se enfrenta el puntero del campeonato con el segundo. Y el segundo está a 2 puntos. O sea, si gana hoy día, Cobreloa queda puntero del campeonato. Insisto, faltando apenas 5 fechas por delante, después de este encuentro. Y eso hace que la relevancia de este partido sea muy grande, sea muy importante. Un Wander que ha hecho muy buena campaña, sobre todo con su muchachada joven, que es una gran gracia que ha tenido Francisco Paladino, con un equipo de muchachos sub-20 y otros que ya tienen 21 años, que andan muy bien, pero muy bien, y que muchos de ellos están de titular y otros están en la banca. Y sumado a ellos, algunos veteranos que juegan muy bien también, como el caso de Felipe, como el caso de Leandro Navarro, Camarda, que son jugadores que marcan diferencias donde juegan. Por lo tanto, no se está enfrentando cualquier equipo, un equipo que ha hecho una muy buena campaña. Y Cobreloa, lo mismo, ha hecho buena campaña también, últimamente con algunos altibajos, pero es que eso obligó, o de alguna manera detonó la salida de César Bravo. Y se trae un técnico de mucha experiencia que tiene que demostrar acá que por algo vino por 6 partidos. Yo estaba recién viendo leyendo una entrevista de Mario Sala a un diario de Santiago, y donde dice claramente que efectivamente llegó por 6 partidos y que aquí lo importante es conseguir el objetivo. Bueno, para eso vino. Vamos a ver qué es lo que pasa hoy día. Cobreloa enfrenta con un equipo bastante, bastante lógico desde mi punto de vista, entendiendo las personas que no pueden jugar por lesión o por tarjeta amarilla, pero un equipo bastante lógico, donde se espera que lo haga muy bien. Ahora hay tal vez entre comillas una sorpresa, porque García va junto con Lucas Cornejo, un jugador que ha jugado mucho en este año, tanto como lateral izquierdo, a veces lateral derecho, otras veces unas menos veces por central, pero ahí está Luquitas Cornejo acompañando a García. Y bueno, lo importante es que vuelve Matías Tapia, que lo había hecho muy bien como titular del equipo por el sector izquierdo. Si Cobreloa avanzan los dos tiempos de nuestros chicos, ya podría quedar liberado del tema de los sub-20. Y lo importante aquí para el cuadro local es absolutamente ganar. No hay otra opción si quiere pelear el campeonato. Estimado Ricardo, usted lo dejo con el resto de las palabras, por favor. Pero muy bien, estando al lado suyo estoy bien. Sí, la gran estrella de la televisión está con nosotros de nuevo. No.
5: Bienvenido, Marito. Bueno, la realidad de las cosas es que este es un partido con mucha relevancia.
6: Tiene mucha relevancia el encuentro porque ha jugado 6 veces acá en Calama el elenco guanderino. Y de las 6 veces no ha ganado nunca. Solamente ha empatado en 2 oportunidades y los 4 triunfos de diferencia, por lógica, se lo ha adjudicado el dueño de casa. Un partido con historia, porque recordemos que fue Cobreloa el que dejó el año 78 a Wander en segunda división después de una liguilla, y fue Cobreloa el que ascendió. Es así entonces que este partido tiene historia, este partido tiene vida. Hay una importancia inmensa, aparte de todo lo que usted destacó, Mario, una importancia inmensa para lo que pueda ocurrir hoy. Pero yo quiero referirme a unos apuntes muy simpáticos que están ocurriendo en estos momentos en la tribuna. Un personaje X, hincha de Cobreloa, trajo una cantidad de loros, la figura de un loro, y lo andan tirando por toda la tribuna, recordando cómo eran los viejos tiempos, cuando el equipo rival traía un muñeco con los colores del equipo rival y lo tiraban. Eso está ocurriendo acá en el estadio, con lo que le da un poco de alegría a lo que tiene que ser una fiesta deportiva. No queremos acá en Calama una desgracia, una casi desgracia como lo que ocurrió allá en Viña del Mar. Que esto sea una fiesta, que sea un encuentro deportivo, y ojalá que le vaya bien a Cobreloa. Oye, ¿sabe desde dónde llegaron unos amigos a saludarnos? Desde Talagante. Don Luis.
4: Fieles.
6: Están ahí. ¿Ah? Vinieron a Mario Escobar, sacarse sus buenas fotos y sellaron un buen recuerdo de esta caseta, la número 5 del estadio Zorros del Desierto.
4: Claro, ¿cómo los saludan ahí? Don Carlos y Don Luis, claro, ahí están en la tribuna. Así que un abrazo para ellos que vinieron a saludarnos desde Talagante. Sí, importante. Pero ahí, a propósito de la estadística, estimado Ricardo, no olvidar que Wander ha goleado a Cobreloa en su casa. Sí, las últimas veces. Así que eso, que hay tanto, mucho más historia.
6: Sí, no, hay harto. Sí, tiene bastante que mostrarnos hoy los elencos que se van a enfrentar acá en el Zorro del Desierto.
2: Ricardo.
6: Sí, perdón.
2: Sí, era como para complementar también un poco ahí, como dato, se enfrenta también el más ganador de local con el mejor visita hoy día acá. Lo otro, que acaba de llegar también el Rafa Celedón junto a su staff técnico, recordemos que estuvo jugando aquí la sub-20 aquí en Calama, así que están ahí en el sector norte acá ubicados el Rafa Celedón. Cómo no reconocerlo ahí también al Rafa, jugador de Cobreloa y también en algún momento dirigiendo series inferiores.
6: Aparte que ganaron, Mario, 4-1 a Coquimbo.
2: Así es.
6: Así que hay harto motivo para celebrar. Ojalá que, reitero, sea una fiesta esto, sea realmente un partido de fútbol y podamos disfrutarlo todos, los que están escuchando la radio, los que están acá presentes en el estadio y también aquellos que tienen la oportunidad de verlo por televisión. Aquí anda el Loro, para arriba y para abajo, oiga, simpática la situación del Loro Mario Escobar.
0: Lo que pasa, Ricardo, que esta era una tradición, principalmente cuando se jugaba con Colo-Colo. Me acuerdo que se hacía un muñeco de trapo, obviamente, ahí está, ahí salta el Loro, simpático.
2: Y hay varios, hay uno que está allá por el sector sur de Pacífico, que también anda dando vueltas, más en el parque anda por acá cerca, debajo de la caseta de la línea.
0: Sí, como le digo, esta era una tradición que yo me acuerdo que principalmente se vivía en los partidos de Colo-Colo. Tradición que se quitó, pues, ya no existe. Por eso es simpático lo que está ocurriendo esta vez con un loro que está dando vuelta. Mira, por allá veo otro loro que en el sector sur de Pacífico. No sé si en Andes también pasa lo mismo. Pero bueno, es parte de la picardía, ¿no? De los hinchas.
6: Le pone el toque simpático al evento.
0: Es así. Así que ahí está. Escuchamos al Jota, ¿le parece? Cuando no falta nada para que arranque el fútbol. 8 minutos oficialmente, en cualquier momento salen los equipos a la cancha.
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0: Sí, lo que iba a señalar, que bajemos nomás la cortina, Daniel, nos quedamos con el sonido ambiente de la línea de deportes, cuando todavía no ingresan los equipos, o sea, no sé por qué demoran tanto, deben estar seguramente ya ahí a punto de ingresar. ¿Le parece, Mario Anciani? Sí, para aquellos amigos que recién se vienen sumando al trabajo de la línea, reiteramos, formación de los equipos.
2: Señor Cobreloa forma con Hugo Araya en portería, David Tapia, Lucas Cornejo, Diego García y Matías Tapia en defensa. Tomás Aránguiz, Cristian Muga y Facundo Velasco en el sector del medio terreno. Álvaro Delgado, Gustavo Gotti y Cristian Insaurralde en ofensiva. Por su parte, el elenco visitante va con Byron Martínez, Martín Villarruel, Christopher Valenzuela, Sergio Felipe y Pedro Navarro en defensa. Leandro Navarro, Dylan Portilla, Joaquín Silva en el medio terreno, Cristóbal Ponce, Marcos Camarda y Vicente Vargas en ofensiva. Son los 22 protagonistas que ya están por saltar al terreno de juego.
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0: Y los jueces de este partido, Mario Anciani Rivera.
2: Fernando Béjar, encargado de impartir justicia. Claudio Urrutia será el asistente número 1. Alejandro Molina, el asistente número 2. Gustavo Ahumada, el cuarto árbitro. Cristian Garay será encargado del VAR. Y Eric Pizarro en el AVAR.
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0: Y sigue rondando el loro. Don Mario Escobar, usted que está, lo veo metido ahí en las redes sociales. ¿Por qué está metido en las redes sociales? ¿Ah?
4: Estaba yendo,
0: si no le gustan las redes sociales.
4: No.
0: El último apunte, cuando no falta nada para que arranque el fútbol, Mario Escobar, Ricardo Pérez Castillo.
4: Sí, lo que pasa es que estaba viendo información relacionada con Cobreloa, que es lo importante, y tengo derecho a ver los diarios, pues. Así que cuando hablo de redes sociales hablo de la chimuchina. Yo no me meto en la chimuchina, ni voy a meterme nunca, así que eso es distinto a lo que estoy viendo. Y bueno, decir, vuelvo a reiterar, es un partido muy, muy importante. Vamos a ver si el aforo está cerca de lo que pidió Cobreloa en esta oportunidad, pero hay mucho ambiente y obviamente con la gente lo único que desea es ver ganar a su equipo cuando ya empiezan a entrar los equipos a la cancha, estimado Ricardo.
6: Sí, señor, ya están los protagonistas ingresando al campo de juego, encabezados lógicamente por el cuerpo arbitral, ¿no es cierto?, los dos equipos y los muchachos que llevan la bandera que destaca la Liga de Ascenso Caxium. Seguramente vamos a tener el minuto de silencio en memoria de quien fue presidente del equipo Caturro, el señor Reinaldo Sánchez, que además también fue, estuvo a cargo como presidente de la NFP en su tiempo, un hombre inserto en esto del fútbol, un empresario de Valparaíso que, bueno, emprendió su viaje al descanso eterno, donde a todos tenemos guardadito un ladito, así es que yo creo que le van a brindar un minuto de silencio, como lo han hecho en todos los partidos reglamentarios del que se han jugado últimamente, tanto en Copa Chile, como también los pendientes de la fecha número 16 del ascenso. Así que esa es la situación que se vive, estimados auditores, acá en el Zorro del Desierto. Sigue llegando el público, sigue llegando la gente. ¿Les parece si vamos al Jotita para que nos dé algunas recomendaciones y volvemos de inmediato a la acción acá en el Zorro del Desierto?
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0: Jay Wander copió la misma idea de Cobreloa. Los suplentes y los titulares se sacaron la fotografía dándole la espalda a la barra. Lo mismo va a ser a partir de este minuto Cobreloa. Escuchamos nuevamente al Jota.
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0: ¿Qué indica Sánchez?
7: ¿Cómo está, muchachos? Sí, lo que pasa es que hay un pequeño hincha acá justo...

0: porque el titular o el número uno, capitán número uno, está suspendido, es Rodolfo González. Dos más, Jotita, porque ya arranca el fútbol acá en Calama.
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0: Todo listo, todo dispuesto. ¿Qué pasa en la cancha, Mario Anciani Rivera?
2: Bueno, primero se hizo el sorteo, le regalaron el zorrito 3D ahí a la gente de Wanderers, y bueno, algo que había quedado en deuda, se le entrega la camiseta por los 100 partidos a Gustavo Gotti, uno más que cumple de las camisetas que se están regalando. Ingresa también su familia para la foto oficial con su camiseta cumpliendo 100 partidos, y qué mejor también estando como capitán el día de hoy.
0: Chilenos, los hijos de Gotti, y dicen que la señora también, no sé si inició o va a iniciar los trámites para ser una compatriota más. Ahí lo rodean también sus compañeros de equipo, me refiero a Cobreloa, está el Zorro también, y bueno, es por los 100 partidos que ya cumplió, vistiendo la gloriosa naranja, el goleador de Cobreloa. ¿Traerá suerte o no? Ojalá que sí.
2: Y se repite, bueno, lo iban a estar esperando, pero el árbitro Fernando Berhard lo apuró a la gente de Cobreloa, pero generalmente los jugadores lo esperan y lo saludan y lo felicitan, obviamente, al jugador que ha recibido su camiseta. Pero aquí Fernando Berhard claramente les dijo, apúrense.
0: Y se viene el minuto de silencio en memoria del expresidente de la NFP, de Santiago Wanderers, Reinaldo Sánchez, que entre otras cosas, recordemos, fue el impulsor del canal del fútbol, entre otras cosas. Se reúnen los jugadores ahí en el círculo central, y esperemos que se siga con mucho respeto este minuto de silencio en memoria de Reinaldo Sánchez.
3: Hugo, señor. Resaltar el respeto, todo el público de pie. Ayer pudimos ver en unos estadios cuando se rendía el homenaje a señor Sánchez, el público se quedó sentado. Y aquí está el público calameño, la cultura de la hinchada calameña.
0: Y lo seguimos con mucho respeto.
4: Muchas gracias. Ahí estaba entonces el minuto de silencio acá en el Zorro del Desierto, respetado por todo el hincha de Cobreloa, el que está presente, no sé si todos, o sea, Mario Anciani, porque un grupo de la barra sí siguió cantando, pero el resto...
2: Sí, es que prende
4: el micrófono, Mario.
2: Era algo esperable.
5: Que solo sí. Desubicados de siempre.
4: Sí. Solo de siempre, vamos a decir. Cuando...
5: Don Ricky.
3: Dígame.
4: ¿Qué es lo que... eso queda volando por ahí?
3: Loro.
4: Sigue el loro. Cuando Béjar dice, pina la boca, infla los pulmones, ya comienza a rodar en la pelotita aquí en Calama. Que llueva talento en el Zorro del Desierto. Ya juega Cobreloa, ya juega Santiago Wanderers en Calama.
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4: 25 segundos de partido, ya el balón lo va teniendo Hugo Araya en el fondo, que va saliendo desde el área. Va jugando rápidamente a ras de piso con el almirante Diego García, que hoy vuelve prácticamente, este 11 titular, vuelve a la formación porque ninguno de ellos estuvo presente frente al cuadro de Coquimbo Unido. Va saliendo David Tapia, ahí la tiene David, el pequeño gigante, el Pac-Man de Cobreloa, que va saliendo por el sector derecho. Tocan para el almirante Diego García, mete un balonazo largo buscando al Gary Zaurralde. Pero ¿qué le pasó al Gary? Lo vi que picaba y después se frenó. El balón pegó un bote y se va fuera del terreno de juego. Saque lateral que juega Santiago Wanderers.

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1: Y hoy se elegimos a la figura. Dígame.
2: Por si acaso, en el tercer ojo tengo 1:05 de delay.
1: Ah, ya. No hay problema, no hay problema. Ahí vamos a ir calculando. Le cuento que ya llevamos 1:25. Cae el Gary Insaurralde, el balón se va fuera del terreno de juego. Saque de fondo que va a jugar el Caturro.
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1: Cobreloa ataca de sur a norte, es decir, Ugualaya le da las espaldas al tablero marcador y al Huracán Naranja, mientras que el portero Martínez le da las espaldas al Mineral de Cobre, como hecho que Chiquigamata ya la va sacando larga y arriba, va buscando un hombre de cuadro de Santiago Wander, que es Vargas, cabezazo, medio terreno, recupera Buga, pone el cuerpo, el peyote ante la marca, un hombre de Wander, también quiere David Tapia, quería escapar Vargas, hombre a tierra, cuerpo al piso, le cobran una falta, pito la boca. Béjar dice, paramos el balón, tiro libre para Wander.
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1: 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Hoy seguramente se va a llevar el que haga el gol o el que haga más de uno de los goles aquí en este partido. El balón la va cruzando el cuadro de Wander, ya saliendo por el sector derecho, la marca de Matías Tape, ya va ganando ese balón ante la marca de Villarruel. Se quiere llevar por delante con Insaurralde, lo van tomando, falta, ahí se juega el partido, tiro libre para Cobreloa.
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1: Tenemos a dos navarros en el cuadro de Wonders, a Pedro y a Leandro. Y tenemos a dos Tapia, los dos laterales de Cobreloa, el derecho y el izquierdo. A David y también a Matías. Ahí está David Tapia, que quiere echar a correr. Viene Facundo Velasco, porque no puede cantar el primero. Viene Facundo por arriba. El portero Martínez extendió, le puso la palma, capa por ahí para Leonciani, estuvo el primero de Cobreloa.
2: Sí, muy buen pase, la definición, concierto que se demoró un poquito ahí Facundo Velasco, pero la decisión la tomó, quiso hacerle el sombrerito al portero Martínez y estuvo la primera llegada de Cobreloa.
1: Estuvo la primera, después quiso salir Wander, no estuvo atento Villarruel, el balón se le va afuera, por ahí también otro peligro porque el pelado Felipe le tuvo que alcanzar el balón a Martínez para que se quedara con ella. El balón ya lo va recuperando Cobreloa en el fondo con Hugo Araya porque sacó largo. No está para libros el cuadro de Wanders en los primeros 4 minutos, don Ricky.
3: No, para nada. Tienen que mostrar los pergaminos porque si no, después de más, ya Facundo le mostró cuáles son sus credenciales.
1: Ahí está el balón, lo está teniendo por ahí Insaurralde. Se mueve el Gary por ahí en el sector de medio. Toca para Tomasito Aránguiz de primera intención con Lucas Cornejo. Echan a correr a David Tapia. Otro balón largo para buscar a Facundo Velasco. Viene el primero, viene Velasco. El portero le da rebote, viene el Peyuta. Rebote en el portero Martínez otra vez. Se salva el cuadro de Wander. Persiste el peligro. Se salvó Wander, Mario Cieri.
2: Qué otra buena jugada, buen pase. Cuidado que se viene Cobreloa, ¿no?
1: Se viene con Cobreloa, se viene con Muga, toca para quién. Es la pelota, la va teniendo el Peyota. Se hace camino al andar, cae en la posición del 10. Pivotea Matías Tapia, no alcanza ese balón para Insaurralde. Alcanza a llegar el Gary, se queda con el balón. Ahí está Matías Tapia, recama una falta y llega una amarilla para Insaurralde. Pero si saltó Béjar. Para mí no es amarilla para Insaurralde, don Mario Anciani.
2: Para mí tampoco. Chocaron en el aire, no me pareció algún movimiento mayor de parte de Insaurralde para que le sacaran tarjeta amarilla. Se dejó llevar Béjar ante la tapada de cara del jugador de Santiago Wanderers, que obviamente quiere frenar un poco el ritmo a Cobreloa.
1: Así es, le quiere frenar el ritmo, Mario. No, yo no vi falta.
4: Era absolutamente injusta la falta. Por Dios, qué quemado en Sarroal, de cuánta tarjeta amarilla. A veces por torpezadez, pero en este caso no tiene nada que ver. Salta a cabecear como corresponde y le marcan tarjeta amarilla.
1: Yo muy te injusto. Pregunto, si Béjar jugó al fútbol, es una acción de fútbol, el jugador jamás, por tema de gravedad, va a saltar con los brazos abajo, porque no puede, no se puede elevar. No,
4: sí, se puede, pero normalmente, pero no. De ahí a
1: no marcarle se puede jugazo, saltar,
4: sin hoy día los jugadores se dejan caer inmediatamente.
1: Viene Camarda, viene el centro, la va sacando Lucas Cornejo, César. El peligro, dígame.
2: y viendo el tercer ojo, menos todavía. Así que tiene la imagen ahí Cobreloa para sacarle esa amarilla a Insaurralde después.
1: El jugador de Wander quedó bajo, Insaurralde, cuando este ya estaba en el aire.
4: Pero por ser...
1: si lo pasó a llevar por algo Marambio, el jugador de fútbol no puede saltar con los brazos abajo. Es decir, por gravedad, imposible.
5: Sí, no, no sé en qué galaxia hay alguien que salte con los brazos abajo.
1: Sí, que me lo demuestre. Y si me demuestre que el Cóndor tampoco usa las alas para volar, para poder echarse el vuelo, también me avisa. Cuando hay tiro de esquina para Wander, su número.
2: Es el primero, pero lo reclama todo Cobreloa, porque ahí lo corrige en línea. En línea Claudio Urrutia.
1: ¡Gol! ¡Se viene el gol de Cobreloa! ¡Viene, gol! ¡Viene, gol! ¡Viene, gol! ¡Viene, primero, viene, primero! ¡Viene, gol, gol, gol, gol! ¡Alcanzó a llegar Martínez! ¡Milagro en el área de Wander! Martínez venía acá, estaba en el banco de suplentes, tuvo que correr y extremar recursos, Caballeri, estuvo el primero que clama.
2: Muy rápido jugó Cobreloa, muy bien Gustavo Bogotti, que define mal, y Martínez estaba recibiendo instrucciones, conversando con la banca, se da cuenta, sale corriendo lo más rápido posible, y termina atajándole esa mala definición, hay que decirlo, de Gustavo Bogotti. Estuvo ahí de celebrar el primero y de hecho ahora hacer tiempo también lo del portero Martínez.
1: Yo creo, Mario, no sé si definió bien o mal el Gotti, creo que hizo lo correcto, porque venía cerrado por dos, ya lo venían alcanzando dos hombres de Wander, apuró la marcha, apuró el remate de Don Ricky, pero démosle mérito también a Martínez.
3: De todas maneras, ha tenido intervenciones, dos o tres que ya prácticamente han salvado al equipo Caturro. Muy bien hasta el momento el arquero wanderino. Realmente ha sido el hombre que ha salvado la posibilidad que Cobreloa apunte su primera banderilla ahí en el arco de...
1: Ojo, y la gente de Wander ya está tomando agua, Mario Cora.
4: No, y hay una fuerte discusión entre Fernando Navarro y el Pellota, pero muy fuerte hace bastante rato.
1: Sí, ojo que jugaron juntos en Iquique, ¿o no, Mario Anciani?
2: Sí, no, y le reclama principalmente porque sabe el Pellota de que Martínez está haciendo tiempo.
1: Sí. Si no fue para tanto, si bien es cierto, tuvo una buena tapada y todo lo demás, pero el portero sabe caer, Don Ricky, ¿o no?
3: Sí, es que son artimañas. Usted también ha jugado fútbol, obviamente. Y si le puede sacar provecho a algo, lo va a hacer.
1: Sí, también jugué al arco y también uno sabe ciertas cosas.
4: Vale, lo más importante es que Cobreloa está mereciendo hace bastante rato ya el primer gol.
1: Desde que comenzó el partido. Oiga, déjenme saludar. Es el abuelito de Chayanne, Don Ricky, ¿no? Está con ese nuevo micrófono usted acá al lado mío. ¿Qué quiere que le diga?
3: Por favor.
1: Hay una... Mario Escobar, ¿no se anima a usar uno de esos?
4: ¿Qué es lo que está...?
1: Micrófono, mire micrófono.
4: No, él es artista, pues. Él es artista.
1: Los mortales estamos con el micrófono a la antigua, con el cable. ¿Ah? Don Mario Anciani está con el inalámbrico arriba. Marambio también. Creo que Marambio va a andar con uno igual parecido a los Chayanne, ¿ah? Para las próximas transmisiones, porque el hombre se mueve y se mueve aquí en Calama. Ahí la va pelota, la va teniendo el cuadro, Cobreloa en un lateral.
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1: A cuando pidan en posición de adelanta a Gotti, muchachos, no sé si me estaré en lo correcto. Afina la puntería. Si puede tomar la pelota Insaurralde, el Pellota, Velasco, o el mismo Gotti, y ven adelantado el portero Martínez, clavan el primero Mario Anciani, ¿o no?
2: Estoy de acuerdo. Sí, así tiene que ser. Bueno, es lo que se esperaba de este Cobreloa también, de salir a presionar desde el primer minuto rápido. Cuidado que se viene.
1: ¿Cuánto se viene Cobreloa por el sector izquierdo? Viene Garín Zorralde, que llega a la última línea, que acá pura la cabeza. ¡Canto el primero! ¡Viene Zorralde! Alcanza a cerrar la defensa del cuadro de Wander. ¡Por esa pelea! ¡Falta! ¡Cuánto venía Zorralde! ¡Falta de Villarruel! Piden la amarilla y cae, lo pintaron Anciani.
2: Sí, muy buena jugada primero de Cristian Insaurralde, llega muy bien ahí uno de los centrales de Santiago Wander para cortar la jugada y después se lo estaba llevando ya de nuevo Insaurralde a Martín Villarruel, este lo bajó nomás y era merecedor de la tarjeta amarilla.
4: ¿Pero fue Insaurralde o fue el defensa o fue el arquero?
1: No, fue el defensa, Espinosa el que alcanza a llegar.
4: Espinosa, ya.
1: Perfecto. O sea, y el arquero, sí, está bien que esté ahí, parezca pulpo, pero no le debo tanto.
4: O sea, Valenzuela fue.
1: Valenzuela llegó.
4: Ya.
3: No, fue.
1: Camiseta 31. Fue el que alcanzó a despejar, porque si no, cantaba Gotti, porque el portero había quedado botado aquí entre el borde del área chica y el primer palo. No tenía nada que hacer ahí, tuvo que generar también, digamos, un poco de rezo a los santos que lo van cuidando el portero de Wonders. Uno, dos, tres, cuatro. Bueno, ¿qué le voy a contar a toda la gente linda aquí en Calama, en Chile y el mundo que nos escucha? Todo Wonders metido en la 16:50. Todo Wonders, Cobreloa, prácticamente todos. Uno, dos, tres, cuatro, cinco. Viene el Peyota, deja a Velasco, viene el centro, el punto penal. Rebota el hombre, recama en mano. ¿Qué pasa? La tiene Tomás Zaraqui. Por arriba. Reclaman una mano cuando cabeceaba Insaurralde. Rebota el hombre de Wonders. Saque de fondo, Mario Anciani.
2: Vamos a ver si es que lo llaman del bar. No, quería jugar rápido ahora para esperar. Ahora sí quería jugar rápido Martínez, pero vamos a ver si lo llaman desde el VAR al juez del partido. No, dice juegue. Insaurralde, con esta amarilla se perdería el partido con Copiapó.
1: Ahí está entonces, se perdería el partido con Copiapó, pero pueden, ¿por qué no reclamar si no fue falta aquello? Lo van tomando Navarro, Leandro, toma Muga. ¿Era falta o no, Mario Anciani? Así es. Tiro libre, juega Cobreloa, lo hace rápidamente, quiere buscar a Godot. Pero la pelota muy adentro, afuera estaba el portero, la va a jugar, pero dice no, se repite, juguemos más allá, tiro libre para Cobreloa.
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1: ¿Qué le va a decir el juez del partido, Mario Anciani, aquí en Apaladino? Le va a decir, profesor, metas adentro de su cuadrado, ¿no?
2: Sí, es que Paladino tiró la pelota, entonces fue recriminado primero por el cuarto árbitro y ahora conversa con justamente con Béjar para que calme un poquito la situación.
1: Una más y se me va para el camarín, le dice a Paladino, no se me venga a hacer el Bobby. Viene el centro que va a cabeza al área, la va sacando cuando quería cabecear, pivoteaba por ahí Buga, las manos del portero Martínez que ya se va quedando con ella y va sacando rápidamente para buscar un hombre que va corriendo por el sector derecho, que es Vargas. Le han tirado cada balonazo al hombre de Wonder que corre por ese sector, que no alcanza a llegar, el balón se va fuera del terreno de juego. Ya repone Cobreloa en un lateral.
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1: Oiga, ya me he olvidado, Mario Anciani, ¿qué es lo que está haciendo Mario Salas en la banca técnica de Cobreloa?
2: De momento se ve tranquilo, con los brazos en jarra, ahí mirando el partido.
1: Cuando venían buscando al Peyota, el balón es muy largo, saltaba, no llegaba él ni tampoco el pelado Felipe. Llega donde está el portero Martínez, que ya va saliendo para Wonders de Valparaíso con Espinosa.
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1: El balón ya lo va teniendo el cuadro de Cobreloa, ahora va saliendo. Muchas gracias, Mario Cobar, que me... ¡Ay, no, tranquilo! La pelota la va sacando Arangui, va tocando para quién, para Cornejo. Cornejo lo va dejando para Tapia, ahí la tiene Tapia. Tapia va tocando para el Peyote y el Peyote le dice a Cornejo, rápidamente te juega con David. Ahí la tiene David y Cornejo, Luquitas, que está en una nueva posición como central, reemplazando al capitán Rodolfo González y también a San Juan, que está largamente lesionado, que va a tener una pronta, ¿por qué no? Le deseamos una pronta recuperación. Va saliendo por el sector derecho con David Tapia, ahí está el Pac-Man, empieza a comer la cancha, va tocando para Cornejo para Tomasito Arangui, toca para Cristian Muga, ahí está el uruguayo todo corazón, abre con pierna izquierda, se viene el Garín Saurralde, la marca de Villarroel que ya tiene amarilla, ambos tienen amarilla, ahí la tiene el Gary, por aquí por allá lo saca a pasear por Calama, ahí está el Gary que llega a la última línea, no alcanza a molestar por ahí de Ponce, llega para cubrir a Insaurralde, se va la pelota fuera del terreno de juego, saque de fondo que ya va saliendo para Wonder.
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1: Ahí la va sacando Martínez el balón. Ah, bueno. Cada pelota que ha sacado Martínez se va fuera del terreno de juego. Otra vez Jota, porque el balón no está en el rectángulo de juego.
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1: El balón ya lo va manejando Cobreloa, viene Valenzuela en la marca de Gotti, le va quitando el balón, nadie se juega del partido, toca para Felipe. Cada vez que Wander quiere lanzar un balón al arco, tienen problemas con el balón, que es un globo, don Enrique, o no están acostumbrados a jugar a las 3 de la tarde y en la altura que en Calama.
3: Sí, eso les complica siempre la altura, el cálculo, en los golpes al balón, siempre le calcula, o sea, le falla ahí a la visita.
1: ¿Qué saben qué? Martín tiene el mismo corte, corre igual, juega con la camiseta 15, con la del verde de Santiago Wonders. Es ver al papá, a Moisés Fermín Villarruel. Bueno, le ve ganar a todo lo que se mueve también, porque quiere que le diga, ¿o no, don Mario Escobar?
4: Sí, señor.
1: Ahí el balón lo va recuperando como
2: el balón. Y en la banca está el hermano. Dígame. Y en la banca está el hermano.
1: Cris. Sí. Cris Villarruel. Ahí el balón lo van dejando para quién, para Insaurralde. La marca de Insaurralde. Ahí está Insaurralde. La marca de Villarruel lo lleva rienda corta. Ambos jugaron y estuvieron en el once titular, que fue histórico ahí en Talca cuando se ganó 1-0 en el último minuto con gol del Gary. Ahí está Velasco, va a llegar a esta pelota, viene Velasco, alcanza a llegar el Valenzuela para cortinar, no llegó Facundo y el balón se va fuera del terreno de juego. Saque de fondo que juega Wonder.
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1: 16-16. Le pregunto a don Ricky, ¿le gusta o no le gusta el fútbol?
3: Entretenido el partido, señor. Mucha dinámica en el campo de juego. Ya debiera haber por lo menos un tanto anotado, pero no se han dado las cosas, pero puede salir en cualquier momento.
1: Cuando va recuperando García, el bote lo traiciona y Insaurralde va saliendo con Valenzuela desde el fondo, va tocando para el jugador Ponce, Ponce va dejando para el jugador Portillo, y Portillo más atrás para jugar con el pelado Felipe. Otras para Portillo, Portillo va dejando para Silva, Silva y para Portillo. Maneja la pelota ahora Wonders, la tiene Portillo, toca para Silva. Se quiere meter Camarda, rebote en Matías Tapia, reclaman una mano, nadie se juega de partido, juegue nomás. Ahora sí, le cobra la mano el juez del partido, le dice que no. Estaba en offside Silva, reclama Silva, tiro libre que juega Cobreloa en el fondo.
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1: Y Mario, Leandro Navarro se quería llevar la pelota para la casa, se creía el Kiko con la pelota.
2: Sí, iba tranquilamente más encima conversando con Béjar, que no lo apuraba tampoco.
1: Sí, ahí el juez del partido un poquito más. 17, 18, vamos camino al 18 y el marcador, en silencio, 0 para Cobreloa, 0 para Wonder de Valparaíso, fue una tromba Cobreloa y esperamos que ojalá se vuelva a activar el ataque. Ahí la tiene por ahí Diego García, toca para quién, para Tapia, Tapia para Insaurralde, otra para Matías Tapia, saca la marca de Silva, toca para atrás, la tiene Tomasito Arangui, pierna derecha encortada como un lob del tenis, lo va dejando para el Peyota, aquí viene el Peyota, la bajó con el pecho, le pega con el Peyota, se le suelta el portero, no alcanzó a llegar Gotti, cuando arremetía Gotti, se la lleva por delante el goleador de Cobreloa, recupera el Peyota, no lo dejan parar, pero alcanza a llegar por ahí en su ayuda Velasco, rebota en Velasco porque rebotaba de Felipe y rebota después en Velasco, lateral para Wonder de Valparaíso.
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1: Va saliendo el cuadro de Mario Anciani, la última ahí, Gutiérrez, o sea Martínez el portero, la dejó viva la pelota.
2: Sí, había tenido un par buenas Martínez y ahora se le soltaba ese balón que parecía no tener mayor riesgo y casi ahí llega Gotti para quitarle ese balón.
1: Mucha movilidad de Tomasito Aránguiz en la mitad del terreno de juego. Echan a correr, va un balón largo para que llegue por allá Velasco. La marca un hombre de Santiago Wander que quiere que se salga ese balón, que es Pedro Navarro. Va sacando Pedro Navarro, rápido y arriba no va, no está para libro. Recupera Cornejo, mitad del terreno de juego, toca para Tapia. Tapia deja para quién, para Tomás Aránguiz. Ahí está, quiere construir Tomasito. Bomba central para que la tenga por ahí García. García abre por el sector izquierdo ahora con Matías Tapia. Echan a correr ahora para Insaurralde, otras para Tapia. Se centraliza el lateral izquierdo joven del cuadro de Cobreloa. Reclama porque Muga se le metió en posición de adelanto. Ahí le da el balón de Galotín Aránguiz, toca para Muga. Baja el pecho, ¡penal! ¡Penal, penal, penal! ¡Béjar! ¡Eso es penal, Mario
2: Cieri! Tenía toda la pinta de penal, lo toma en la camiseta, pero lo suelta rápidamente. Entonces, Béjar dice, no, lateral solamente.
1: Tiro de esquina, lateral, Mario Cieri.
2: Recordemos que hay VAR.
1: Sí, pero primero le toma la camiseta, lo suelta, pero le pega abajo. Le pega abajo en los tobillos. Tiro de esquina, número para Cobreloa, Mario Cieri.
2: No, si es lateral.
1: Lateral.
2: Se supone. Claro,
1: el juez no está allá, está parado en el rincón.
4: Sí, pero de todas maneras hay penal.
1: Estilo de esquina. Número, Mario Cieri.
2: Bueno, el primero para Cobreloa no me pareció tiro de esquina. La verdad.
1: Bueno, esta aquí, la defensa de Walter, el juez del partido, no entendemos nada. ¿Qué quiere que le diga? Y la gente del VAR, si bien es cierto, es penal porque lo va tomando, lo suelta. Pero le pega abajo, Mario Escobar.
4: No, pues igual, ya basta con tomarlo del cuerpo para desencajarlo físicamente para que sea penal. Es un penal muy claro.
1: Y Muga no se va a dejar caer si está prácticamente frente al portero. No hay que ser bien soso porque después ya en el penal está 50-50. ¿Lo llaman o no lo llaman, Mario Anciano, usted con el tercer ojo?
2: Parece que lo están. Ahí están conversando y le dicen juegue nomás.
1: Por Dios. Ah, bueno. Todo bueno. Empezamos con el show. Ahí tiro de esquina para Cobreloa, le va a pegar el peyote, está Velasco, viene el centro que va a punto, pero aparece por el portero Martínez, que se queda con ella, se tira al suelo, recuerde que tiene 8 segundos, y va saliendo Wonder desde el fondo.
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1: Oiga, Martínez, a pesar que hizo el calentamiento y todo lo demás, don Ricky, no le ha chuntado una.
3: Así es, pues.
1: No le apunta una. Recupera Cobreloa en la mitad del terreno de juego con Buga. Se hace dueño del fútbol ahora el cuadro de Cobreloa. Toca con Tomasito Aránguiz. Abre por la derecha donde aparece el Peyota, que está activo. Ahí está el Loco Lindo. ¡Vamos, Loco Lindo! Quiero ver. Abre el balón por el sector derecho donde aparece Tapia. Ahí está el Pac-Man. Se empieza a comer la cancha. Viene el centro. Lo va sacando ahí por ahí Valenzuela con golpe de cabeza. Recupera Matías Tapia. Túnel. Sigue Tapia. Le pega el arco. ¡Le pegó! Y la gente dice Martínez se tiraba y la pelota se va fuera del terreno de juego. Saque de fondo para Santiago Wonder.
2: Todos esperaban que se la pasara
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1: Mario Jenny.
2: Sí, todos esperaban que fuera el pase a Insaurralde, pero hace la sorpresa con ese túnel Tapia y después se arriesga ahí también al disparo de media distancia. Se va por poco ahí del parante derecho de Martínez. Bien ahí el chico Tapia con personalidad jugando este partido.
1: Ahí cuando viene Villarroel que ante la marca de Gotti. Desde el fondo aparece Diego García, va sacando su balón. Toca hacia atrás con pierna derecha ante la marca de Camarda. Toca para Hugo Araya, que hasta ahora Mario Escobar ha sido un pleno y el mejor espectador del Zorro del Desierto.
4: Si Cobreloa hubiera hecho los goles que se mereció ahora, estaría goleando a Santiago Wander, ha sido inmensamente superior.
1: Tranquilo, Mario Escobar, que cuando le pasan a estos porteros que están atajando de todo, le hacen un gol medio sonso y después vamos metiéndole golcito nomás. No, don Ricky, se le va la confianza por el suelo.
3: Se desinfla después de un gol que no le correspondía.
1: Así es, va saliendo Diego García, toca para quién, para Tomás Aránguiz, de primera toca para Cristian Buga, que las oficia ahora como tercer central en el fondo. Va dejando para Hugo Araya, que abandona el área, la 16 con 50, pierna izquierda y abre con Cornejo. Ahí está Luquitas Cornejo, quiere meter para Gotti, y arranca Gotti, canta el primero, viene Gotti, canta el primero. Valenzuela al piso, tiro de esquina, pero estaba todo invalidado. Tiro libre en el fondo, estaba offside Gustavo Gotti.
4: Para mí no lo estaba.
1: Mario Anciani, para usted estaba ahí.
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1: Ahora sí.
2: Sí, está adelantado por poquito, sí.
1: Estaba un paso, un pelín. Pero ojo, que está peligroso Gotti. La va a sacar por ahí Martínez. ¿Baja o no baja el aplauso de la gente del apoyo acá en el Zorro del Desierto?
2: Sí, totalmente, está prendida la gente, está entretenida, está viendo un buen compromiso hasta ahora ya de parte de Cobreloa principalmente.
1: Mario Anciani, 24 rumbo al 25, ¿está o no está la capacidad que le ha dijo Cobreloa 8.000 para este partido?
2: Yo diría que 7.900 personas.
1: Ahí está cuando recupera la pelota y va, ¡pa! Detrás roja, roja, y ya ganó uno de Wonder Mario Anciani porque le pegó un pelotazo. A Gustavo Gotti, al Peyota cuando recibió una falta, un hombre de Wonders, aparece uno de atrás, oiga, y el loco, el pelado Felipe, es el número 38 Portillo, el que se va expulsado, ¿ah?
2: Sí, no alcanzo a divisar bien quién fue, si el número 39, o sea, el 31, Christopher Valenzuela, o Vicente Vargas, uno de los 30 parece el expulsado, y Sergio Felipe está fuera de sí, reclamando por la situación. Vamos a ver, recordemos que las rojas directas se revisan en el VAR, así que vamos a ver qué es lo que dice desde Santiago, ¿no es cierto?, desde el VAR a Béjar.
1: Sí, ¿no?, y armaron la trifulca para que por ahí se fuera alguien más de Cobreloa, y lo reclama todo también el pequeño Facundo Velasco, porque vi también revolear una amarilla, no sé para dónde o para quién, en aquella trifulca que se armó después que votaron, le hicieron la falta al Peyote, después se llevó un pelotazo por parte de la gente de Wonder. Ya será el terreno, Mario Anciani, ¿usted está ya viendo el tercer ojo por ahí por si acaso? Está mal el peyota, ¿eh? Si fue un pelotazo de aquello.
2: Estamos revisando la imagen. La verdad que el pelotazo no se ve para tanto, ¿eh? Por lo menos en imágenes. Pero el de la trifulca podría haber salido perfectamente un par de amarillas, en este caso, ¿eh?
1: Sí, y ahí, y ahora le botaron la banderola al juez asistente que corre por la tribuna, héroes de estos partes, el señor Alejandro Molina. Se la remolieron, empieza a temblar el zorro del desierto, muchachos. ¿Por qué me dirá usted que hay temblor en Calama? No, la gente se está parando y salta, salta que salta, Mario Anciani.
2: Sí, de hecho podría haberse sacado una tarjeta amarilla para Pedro Navarro, que le mandó un cachamal directamente a Facundo Velasco y delante del juez del partido. Perfectamente podría haberle sacaba una tarjeta amarilla al jugador de Santiago Wanderers.
4: Se repite lo de España, ¿no?
1: Sí, se repite lo de España, porque entraron rápidamente y muy ofuscados. Bueno, que lamentablemente la gente de Wanderers no toma la pelota, no la pesca, y en estos momentos no ha tenido tampoco el fútbol para poder repeler a la gente de Cobreloa.
2: Me parece que es Dylan Portilla el expulsado en
1: 38.
2: El número 38 de Santiago Wanderers.
1: 27.
2: Ya le hace salir, Béjar le dice salga nomás, ya no hay llamado al parecer, hasta ahora, porque todavía no pasa nada, se toma la cabeza ahí Dylan Portilla, muy lamentando la situación, le sigue reclamando la gente de Santiago Wanderers al juez del partido, se retira nomás, le dice Béjar, salga del terreno de juego. Paladino también va a hablar con el cuarto árbitro, Luna también va a hacer presión para que vayan a ver al VAR, pero si ya a esta altura le dice que salga y ha pasado un par de minutos y todavía no ha habido una señal para que vaya a revisar, es porque yo creo que ya la decisión está totalmente tomada. Tarjeta roja entonces directa para Dylan Portilla. Ah, no, ahora sí ve la cámara del otro lado y sí, era para roja. Claro que no le llega en la cabeza al peyota, pero sí fue con intención.
1: Sí, es que lo que pasa es que el pelotazo se mide como agresión. Es como una patada, como un combo, como un codazo, Mario Escobar, porque ya había tocado el pito. Ya el jugador de Cobreloa yacía en el suelo y no tenía cómo defenderse, a lo mejor, del posible pelotazo del jugador de Wonders. Fue en este aspecto medio artero el pelotazo, medio maletero del hombre de Wonders. Cuando va saliendo Felipe, quiere meter un balonazo largo, le pegó un puntín para que rebotara y se enfrasca con la gente del sector de la tribuna aérea de Topar, que también le hace sentir que es visita aquí en Calama. Lateral que juega Wonders.
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1: Y con esto, Mario Escobar, con esto, con la roja de Portilla, ay, ay, ay.
4: Lo importante es que se sigue 0-0 y eso es lo que hay que tratar de luego Cobreloa de marcar diferencia, porque ha sido muy grande la diferencia. Y ese golpe de Dylan Portilla es un poco la producto de la frustración de que han jugado, no ha podido hacer nada frente a Cobreloa.
1: Y cada vez que saca Gutiérrez para el lado izquierdo no la pesca Portilla y tampoco la pescaba Vargas. Y cuando sacaba por el sector derecho pasaba lo mismo. Cuando cae Camarda, nadie se juega el partido, la revienta nomás Lucas Cornejo, el balón es muy alto, cae en la mitad del terreno del juego. Lo cabecea un hombre de Santiago Wander, ahora complementa a Silva, recupera por ahí y echan a correr con Velasco. Velasco echa a correr a Peyota, pero alcanza a llegar por allá Pedro Navarro para sacar el balón fuera del terreno del juego. Lateral que juega Cobreloa. ¿Qué gesto le hacía Paladino a los muchachos de Wander desde la banca? Pensemos y pensemos un poquito, Mario Anciani.
2: 4-4-1 le hizo, ¿eh? En este caso.
1: El 4-4-1 queda solamente con Camarda, pero le hacía también el gesto de pensar. ¿Por qué? Porque lo mismo pasó en Madrid a los 25 y ya estaba Wander con uno menos, ¿o no, don Ricky?
3: Correcto. Se está repitiendo la historia y ojalá que también se repita completa la historia.
1: Ahí está, lo va sacando un hombre, era Navarro, reclama una falta de Facundo Velasco, se tira al suelo, quiere que le saquen amarilla al pequeño salteño del cuadro de Cobreloa. Jugaron juntos en Iquique, se refrentaron en Arica con Iquique, se conocen de larga data estos dos, ¿ah? Así que en una de esas puede haber algo más, pero Navarro lo está buscando Velasco, lo quiere, pero Velasco es es hábil, se la ha metido a las espaldas Don Ricky, ¿o no? Y ahí ha tenido espacio, la tiene el Peyota, por este lado la pide por ahí Matías Tapia, vamos Peyota, loco lindo, cambia la del surco, la van dejando para quién, para Diego García, la tocan ahora para Tomasito Rangui, todos guardan el central propio terreno, tocan para Buga, se hace camino al andar, ahí está Buga, reclama y quiere el balón Matías Tapia, quiere ganar la cuerda interior por ahí Villarreal, se van tomando, falta de Tapia, le dice y le reclama porque era Ponce el que retrocedió. Tiro libre en el fondo que juega Wonder.
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1: 31 y elegimos a la figura del partido gracias al equipo de La Línea, donde el ganador se va a llevar un lavado exterior premium para su vehículo cuando Camarda bota a Diego García. Copita marca Galvejar, Mario Escobar Urbina, tiro libre para Cubreloa.
4: Sí, importante que la baja Ponce a cubrir la segunda línea de cuatro con la que queda Wander, dejando solamente a Camarda arriba.
1: Cuando Camarda, ¿qué es lo que es? Se enfrasca ahora con el juez del partido, Mario Ciaria?
2: Sí, porque Camarda primero se estaba enfrentando con alguien de la banca, no sé si era Mario Salas, que había una conversación porque le cobraron esa infracción sobre García y ahora Béjar le dice, cálmese, recordemos que dentro de la tole-tole que hubo recién, perfectamente Camarda también podría haber tenido tarjeta amarilla.
1: Y algo más, ¿por qué no? Bueno, Navarro también, después del cachamán que usted dice que le pegó ahí a Facundo. Cuando toca el balón Facundo Velasco, toca para quién, para Tapia, retrocede, sí, ¡epa! Ahí le entraron otra vez, duro a Facundo, pero este es calmado, o sea, se calma el pequeño salteño. Toca Cabreloa, vamos muchachos, quiero cantar el primero aquí en Calama para tener la tranquilidad. La tiene Insaurralde, toca para quién, para Muga, golpe de cabeza, el balón queda ahí, no va. La va a recibir el portero Martínez, que va saliendo del área chica y se queda con el balón para tranquilizar al fondo de Santiago Wander.
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1: 32-32, se le pregunta a Marambio. Marambio, ¿le gusta o no le gusta el fútbol?
5: Sí, está interesante, está cumpliendo con toda la expectativa. Y el partido solamente falta el gol. ¿Y sabe qué? Quiero destacar algo. La presión constante que hace Cobreloa a Wander, y por lo mismo Wander ha cometido tantos errores en la entrega del balón.
1: Cuando viene Gotti, cuando recibía de un lateral, recordemos que no hay offside, cuando recibía del pequeño Facundo Velasco, se hace camino al andar, se saca la marca de uno o dos hombres, se tira solo el hombre del cuadro de Wander para recuperar ese balón, se va tirando Vargas, recupera a Wander, ahora va saliendo por el sector derecho, se va y se desprende para allá un hombre de Wander. Ah, pero bueno, este quería correr la maratón, parece Don Rick, quería seguir corriendo el estadio, se lleva el balón por el terreno de juego. Si él lo tiró para afuera el chico Vargas, quiso llevarse la marca de un hombre de cuadro con Lola, reclama a Tomasito Arangui porque no lo dejaba sacar tampoco.
3: Sí, pues Arangui también respondió a la agresión que hizo el jugador Wanderino Vargas.
1: ¿Cuánto la gente le reclama a la gente de Cobreloa que abra rápidamente Mario Anciani o no por el sector izquierdo?
2: Sí, están algunos jugadores de Wander bastante sacados, Cuidado con aquello.
1: Cuando se viene Insaurralde, pelea y lucha con Villarreal, lo hace caer, hombre tierra, cuerpo al piso, se va. Pero si está chocando hombre con hombro, le cobra falta Insaurralde, tiro libre.
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1: Era choque hombre con hombre, don Mario Cuadro.
4: Ay, Béjar está bastante mal, porque es un choque totalmente normal de hombro con hombro. Y le ha dado con Insaurralde, no sé qué le pasa al señor Béjar.
1: Sí, ahora, bueno, Villarreal se venía parando porque venía de luchar un balón en el suelo. Obviamente venía más débil que Insaurralde, don Vicky.
3: Así es, pues, el señor Béjar ha tenido referirle bastante notorio. No sé si será el nervio o está cargada mano hacia Insaurralde que tiene que cuidarse bastante.
1: El balón ya va recuperando por ahí un hombre de Wander, meten para Camarda dentro del área, alcanzó ayer, Cornejo, bien loquita, cerró con velocidad, pero le hace rebotar en las canillas a Camarda el balón y se va fuera del terreno de juego. Lateral que juega Cobreloa.
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1: Cuando quería Facundo Velasco, se le va el balón fuera del terreno del juego. Lateral que va a jugar Wonders, ahora lo hace todo con tranquilidad. Se para la banca del cuadro Caturro, Mario Anciani.
2: Señor, lentamente ya se levantan el banco de la visita. Después de esta jugada, le cuento quiénes son.
1: Después me la cuenta, cuando viene Ponce, toca para Villarreal, viene el centro, rebota un hombre con el Loa, cuando quería por ahí Navarro, llega con Velasco, cae rápidamente Velasco, se retrasa de dolor en el terreno del juego, hay saque de fondo que juega Cobreloa.
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1: Reclama algo más, Velasco, que le pegaron en la cabeza a Mario Anciani, ¿ah?
2: Sí, que fue con todo Leandro Navarro y lo pasó a llevar ahí al volante de Cobreloa, que de a poco se pone de pie.
1: Sí, y lo mira fijo el salteño, ¿ah? Le dice, ah, ya, vale, listo, ahí va, llevamos dos. El cachamanda ya, me pegaste otra más, listo, va, llevamos dos. Va saliendo Hugo Araya desde el fondo, echa a correr para el Peñota, que tiene tiempo y espacio y cancha para correr. Ahí está David Tapia, la tiene David, quiere jugar con el Peñota, no se arrepiente, se centraliza, toca hacia atrás, toca para Tomasito Aránguiz, ahí la tiene Aránguiz, este juega con el Peñota pegado a la banda, la marca de Pedro Navarro, se lo quiere llevar por delante, viene el centro, centro que va, la va sacando Felipe con golpe de cabeza contra la remetida Puga, el balón le va cayendo a Matías Tapia, otro centro, pasado segundo palo, viene el Peñota, la bajó, y esta bonita, viene el Peñota, viene el centro, le pegó muy fuerte, cuando quiere Insaurralde, este otro sector, viene por ahí también, la va ganando Matías Tapia, el balón le queda Boni, y en que estuvo entre remate y centro al segundo palo, pero no alcanzó a meterse el pequeño Facundo, la pelota se va fuera del terreno del juego, saque de fondo que juega Gant Wander.
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1: Mario Anciani, ¿en qué estuvo Cobreloa otra vez?
2: Y la importancia de estar metido en el partido y lo bien que está jugando Matías Tapia ahí en esa recuperación, en ese segundo balón, se la entrega muy bien a Gustavo Botti, que le pega de primera, no alcanza a llegar ahí Velasco, pero sigue Cobreloa ahí listo, esperando para anotar el primero.
1: Presionando y presionando, tiene Velázquez, Viera, Navarro, Pérez, Leandro, echan a correr a Camarda, que le ganó la última línea, la pelota, ¡epa!, se le fue fuera del terreno, ¡epa!, y le pegó sin balón también a David Tapia, cuando lo va a llamar el juez del partido, la gente también, y a la gente de Cobreloa también le va a reclamar lo mismo, Mario Anciani, le pegó un cachamar ahora a David Tapia.
2: Sí, y delante del juez del partido, que principalmente se queda ahí con David Tapia y prácticamente le dice, levántese, póngase de pie, pero ojo con Camarda, ya hace rato que está mereciendo una tarjeta amarilla.
1: Sí, ahora el juez del partido, ahora sí, lo va a llamar a Camarda y lo va a amonestar Mario Anciani.
2: Sí, un nuevo amonestado en Santiago Wanderers, es el delantero, el goleador Marcos Camarda, que se va con tarjeta amarilla también.
1: 38 amarillo para Camarda, le dice tranquilo, venga para acá, le pegó un que llamar, la pelota ya estaba fuera de la cancha, le pongo amarilla, se me tranquiliza, o a la próxima se me va a los camarines. Saque de fondo que juega Cobreloa.
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1: Me da un nombre Mario Anciani para la figura del partido para que se lleve el lavado premium de Spacarama.
2: Matías Tapia.
1: Cuando venía por 11, le va quitando con todo nomás el balón a Insaurralde, lo hace caer a hombre tierra, cuerpo al piso, lateral que juega Cobreloa. Don Ricky, me da un nombre para la figura del partido.
3: Facundo Velasco.
1: Ahí está para el Facu. Don Mario Escobar Urbina, ¿algún nombre?
4: Matías Tapia.
1: Y don Hugo Marambio, ¿dónde está Marambio? ¿Me da un nombre?
4: Se fue.
1: Gracias, Marambio. El balón lo va recuperando por ahí, está ahí Tapia. Ahí la tiene Tapia, Tapia por aquí, Tapia por allá. Va tocando con el Peñota, todo esto, el fútbol por el sector derecho. La tiene Tomasito Aránguiz, la quiere también Gotti. Ahí está otra más para el Peñota. Tocan para qué, para David Tapia. Toquetea Cobreloa nomás por el sector derecho. Cambian ahora por el sector central donde aparece Diego García. Quiere meter un balonazo largo, no se arrepiente. Toca para Tapia en la posición del número 8. Ahí está Tapia, abre el balón con el Peñota. Pegado a la banda, a la marca llega Vargas. Se lo quiere llevar por delante, se lo lleva nomás. Última línea, se mete dentro del área, viene el centro que va. Cuando va saltando Felipe, pero le cobran una falta en contra de Muga. Pita marca Béjar, tiro libre que juega Wander.
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1: Me falta la última puntada, Mario Cobar.
4: Nada más, han sido 8, 9, 10 oportunidades. Algunas muy claras de gol y Cobreloa todavía no puede vulnerar ese arco y ese que ahora ya tiene 11 jugadores.
1: Por ahí, don Mario Anciani, el centro a lo mejor es el centro shot, es este centro rasante, el busca piernas, el que por ahí puede ser más productivo para Cobreloa, ¿o no?
2: Sí, porque hasta el momento Felipe ha sacado todos los centros, es el mejor cabeceador que tiene Santiago Wanderers. Cuando ambos bancos ya trabajan, por Cobreloa está Diego Tapia, Felipe Saavedra, Lucas Guastavino, Francisco Matamoros, Matías Sandoval, Juan Ignacio Duma y Justin Navarro. Por su parte, la visita tiene a Fabiano Abello, Cris Villarruel, Jorge Luna, Lucas Avendaño, Ignacio Flores, Denilson San Martín y Cristian Silva.
1: Ahí cuando la tenía Velasco y le van pinchando ese balón fuera del terreno de juego, que era el chico Silva, la pelota se va fuera del terreno de juego, ya va a jugar Cobreloa de mano.
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1: El balón viene para el Peyota, golpe de cabeza, no alcanza a llegar a destino, era Gotti, el hombre que cae al terreno de juego, se retuerce de dolor de la mano derecha, viene para un hombre que era Camargo, se metió dentro del área. Bien Guaraya, extremando recursos para quitarle ese balón, toca para quién, para Tapia, Tapia Matías, toca para Muga, este para Velasco, para Tomás Arangui, otra para Tapia, quería jugar con Luis Aurralde, va pasando por el medio, falta, nadie se juega el partido, saque lateral que juega Wunder.
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1: Vienen a reclamar, María del Cielo, una falta de Matías Tapia en contra de Ponce, que se queda en el suelo. Reclama que le pegaron un manotazo y
2: esto
1: separaron.
2: Va a ser el festival del piscinazo de aquí en más. Mientras no anote Cobreloa un gol, esto va a ser definitivamente el festival del piscinazo por parte de Santiago Wanderers.
1: Ahí la va teniendo Villarroel. ¿Ya hace calor para aquello, Mario Anciani?
2: Totalmente, está como para un piquero.
1: Ahí la pelota la va teniendo de Felipe. Golpe de cabeza, en la mitad del terreno de juego la recupera para ahí Velasco. Lo ayuda para ahí Gotti, lo ata, lo toca por detrás. Hombre, tiene la cuerpa al piso, reclama a la gente. Pero se viene el Peyota, mete a Salaria, loco lindo. Ahí está el Peyota, quiere para jugar para Tape, pero quedó muy pasado. Era de primera cuando era con Facundo Velasco, que le dice, tócame la pica y yo estaba de frente. Ya se en el terreno de juego, Gustavo Gotti. Y juega Wunder en el fondo.
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1: La tiene por ahí el portero Martínez, que hace todo el tiempo posible cuando le sigue reclamando Ponce al juez del partido. La jugada de Matías Tapia de hace un rato atrás recién va a poner en juego ese balón. Va surcando los aires de Calama, va a caer seguramente en la cabeza de un hombre naranja, también de Camarda. Pero bien, David, llega el almirante Diego García, le quita el balón, toca para Tomás Arangui. Este va dejando con David Tapia, la reclama por el sector izquierdo ahora el Gary Saurralde, tocan ahora para Velasco, se lo llevan por delante, nadie se juega el partido, gana la pelota de Silva, toca para Navarro, ahí la tiene Leandro, toca para Vargas, la marca de David Tapia, se la lleva por delante, rebota en Tapia, pero saca Cobreloa porque rebota en el caturro lateral para Cuadro de Naranja.
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1: Pero Béjar dice que juega Wunders ahora, Mario Ciani.
2: Sí, le cobró falta, no sé cuál, a David Tapia.
1: Sí, lateral en definitiva.
2: Ahora lateral.
1: Entre la defensa de Wunders, que no la sabe cuándo sacar, cuando llega Cobreloa a pisar fuerte el área, y Béjar. Mire a Valenzuela y Gotti, ¿eh? Ojo con aquello. El balón lo va teniendo Wunders en el fondo. La va atacando Silva la va dejando para Vargas. Quiere meter para Camarda, pero Camarda no llega ese balón. La tiene Hugo Araya. Va saliendo para Cobreloa con Diego García en el fondo.
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1: Cuando le quedaba largo el control a Buga, el balón ya lo recupera Ponce, toca para quién, para Silva, la marca de David Tapia, acá el terreno de juego, nadie se juega de partido, la juega Ponce, toca para quién, para Pedro Navarro, ahí está Pedro Navarro, bueno, se entusiasmó Navarro, Pedro le pegó, vio de larga distancia, quiso meter un balonazo, la pelota se va fuera del terreno de juego, saque de fondo que juega Cobreloa.
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1: El balón ya lo va teniendo Matías Tapia, va sacando la tarea adelante Wunder con 10 hombres. Recordemos que fue expulsado Dylan Portilla, la va dejando para Muga. Bomba central maneja por ahí Tomás Arangui. Ahí la tiene Tomasito, también bajó un poquito la presión de Cobreloa, ¿no, Mario Jugar?
4: Sí, ha bajado la presión porque no le salen las cosas. Yo creo que tiene que buscar alternativas del 1-2 por el medio, y no solamente con las mismas de siempre, pero la verdad es que Cobreloa ha sido inmensamente superior.
1: 45, ¿cuántos más se juegan en Calama, Mario Ciani?
2: 5 minutos más.
1: 5 más, vamos hasta 50. Don Rick, ¿le gusta o no le gusta el fútbol?
3: Sí, ha demostrado Cobreloa que puede, falta la precisión en convertir nada más.
1: Ahí la tiene Tomás Aránguiz, el pase largo, no alcanza a llegar para que tocar con Cornejo. Todo con Wonder, los 10 jugadores metidos en su propio terreno defensivo. La tiene Diego García, la gente reclama, abre la por izquierda que le quede el Gary. Ahí la tiene el Gary, vamos Gary, metas al área. La tiene, viene para Godi. Y en que estuvo Mario Anciani, cuando fallaba Valenzuela, no pudo controlar el goleador.
2: Sí, controló mal ahí Gustavo Botti, le llega de sorpresa, pensó que iba a cabecear nomás ahí Valenzuela, pero le queda, le rebota, mejor dicho, ese balón ahí a Botti y se pierde una nueva oportunidad del conjunto minero.
1: Cuando Matías Tapia de largo trayecto, habilita a Uguaraya para que salga con la pelotita, con golpe de cabeza, tocan para Tomás Aránguiz, echan a correr para Botti, mira por aquí, mira por allá, falta Villarruel, y ya tiene amarilla y se va Villarruel, ya tiene amarilla, uno para Anciani, segunda amarilla, sí, roja.
2: Sí señor, totalmente ajustada, reglamento, se iba Gustavo Botti, le hace una zancadilla, era jugada de tarjeta amarilla, Villarruel ya tenía y se va nomás expulsado, segunda roja en el conjunto visitante.
1: Ahí está entonces, algo tonto, estaba caminando por una cornisa Villarruel, ¿no, Mario Escobar?
4: Se repite lo de España.
1: Sí.
4: Ya van dos. Lo importante es que Cobreloa marca la diferencia. Han sido muchas las oportunidades de gol, no lo ha podido lograr.
1: Así es, ¿qué es lo que va a pasar ahora? ¿Quién va a cubrir a Villarruel? Ojo que Villarruel, lo decíamos, Mario Anciani, estuvo en ese equipo campeón del 2023, defendiendo los colores de Cobreloa.
2: Sí, señor. Así que vamos a ver cómo va a arreglar este entuerto el técnico Paladino para el segundo tiempo en el conjunto de Santiago Wanderers, teniendo en consideración que primero viene este tiro libre que me hace recordar que Peyota hizo un gol más o menos de la misma distancia hace poco.
1: Así es, el gol cuando Ponce le sigue reclamando, seguramente Ponce es el que va a bajar a cubrir la posición de lateral derecho. Villarruel se va fuera del terreno de juego, le piden el balón ahí a la gente de Cobreloa. Epa, hay un chico ahí de la banca también de Wonder que pasa y le dice, apura el balón, si la gente de Wonder no te está mandando, le dice el Peyota también. Están tirando y están pasando el balón. Epa, pero quíteselo, muchacho. Si no pueden estar jugando con el balón. ¿O no, Mario Escobar? Eso no es para amarilla, don Ricky. La banca no puede estar jugando con el balón que está puesto ahí en esas cositas, como esa, en esas lentejas.
3: Totalmente de acuerdo. No pueden usar el balón ese para estar practicando. Es parte del juego.
1: Así es. Falta ahí un poquito más de canjingue del pasabalones. A ponerse un poquito más pícaro. Cuando hay tiro libre para cubrirlo a 1, 2, 3, 4 hombres, se para el pelado Felipe para habilitar a todos dentro del área. Se sale de esta porque estaba habilitando todos. Está Velasco y está el Peyota. ¿A él le gusta o no le gusta, Mario Anciani? Viene el Peyota, le pegó al arco. ¡El Peyota! Martínez le puso el guantazo. ¡Tiro de esquina número 2!
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1: El balón lo va teniendo el Peyota. Aquí está el Peyota por aquí, por allá. Quiere llevarse la marca de dos hombres de Wander. Cierra las piernas. Por ahí Guerra y tiro libre. Que va el lateral que va a jugar. ¡Epa! Y eso no es amarilla, Béjar. No es amarilla aquello. ¿O no? Está bien que jugaron la Copa Libertadores, pero se están haciendo los cancheros para jugar.
2: Están muy fuera de sí varios jugadores de Santiago Wander, ¿verdad?
1: ¿Sabe
2: no
1: qué?
2: Me extrañaría que se vaya uno más.
1: ¿Sabe qué? Me pueden decir que jugaron en el Bernabéu, que con el Real, pero jugar en Europa con la presión del fútbol sudamericano y venir a jugar a Calama es otra cosa, don Ricky.
3: Sí, señor, totalmente diferente, no han podido dominar balón, no han sabido controlar su ímpetu, su calidad futbolística, con dos jugadores expulsados, es poco el espectáculo que se pueda mostrar.
1: Mandar a tiro de esquina para Cobreloa, Anciani, ¿y qué dijo Béjar?
2: Había tiro de esquina, pero hoy día recordemos que desde el VAR le pueden corregir y definitivo va a ser saque de valla.
1: Saque de fondo que va a jugar Martínez para cuando...
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1: Y Béjar, justo en el minuto número 50, dijo dejamos de correr, dejaron de meter. No sé dónde dejó los segundos o el minuto que se demoró en la expulsión de Villarruel, Mario Anciani, pero Béjar dijo, dejamos de correr, dejaron de meter, los 9 de Wanda se van al camarín, los 11 de Cobreloa vayan a descansar y recibir instrucciones. Terminó este primer tiempo accidentado aquí en Calama, donde Wanderers está jugando con 9 jugadores ante la expulsión de 2 de sus efectivos en el terreno de juego. Cobreloa con 11, se van a descansar, dejaron de correr, dejaron de meter, 0-0 aquí en Calama, Cobreloa Wanderers. Vamos a la pausa larga y volvemos para los comentarios de Mario Juárez Urbina, de Don Ricky, acá en la caseta de la línea.

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1: Volvemos, volvemos al Zorro del Desierto para las consideraciones cuando están las cheerleaders haciendo y van a hacer un trabajo, van a hacer una presentación en el Zorro del Desierto de este Cobreloa 0, Wander 0, Don Ricky, Mario Jugar, ustedes con el micrófono.
2: Bueno, sin lugar a dudas hemos observado un encuentro que ha cumplido con las expectativas que se esperaba. No en vano estamos viendo jugar al equipo puntero y al que es la escolta, el elenco de Cobreloa, que hoy tiene todas las cartas tiradas para ganar. Ha tenido un primer tiempo espectacular, se han perdido mínimo 4 ocasiones claras de gol y está jugando con 2 jugadores más, porque al elenco de Guandelero le han expulsado a 2 jugadores de forma muy merecida por lo demás. No, aquí no hay, lo hemos quejado de trabajo de señor Béjar, pero cuando ha tenido que proceder ya con más energía, lo ha hecho y ha dejado a Santiago Wander con 2 jugadores menos. Eso, lógicamente, es un quejado de trabajo del señor Béjar, pero cuando ha tenido que proceder ya con más energía, lo ha hecho y ha dejado a Santiago Wander con 2 jugadores menos. Eso, lógicamente, es un hándicap que puede favorecer a Cobreloa, pero lo tenemos que aprovechar, muchachos. Hay que aprovechar esta oportunidad, tratar de ser más exquisito en las terminaciones, porque han estado las opciones. Si bien es cierto, el arquero de Wander, Mairo Martínez, ha tenido intervenciones espectaculares, no es menos cierto que Cobreloa también ha desperdiciado la oportunidad de poder marcar en esta tarde. Pero quedan 45 minutos para poder dilucidar qué es lo que va a ocurrir. Ver si Cobreloa aprovecha este hándicap, le saca provecho a la diferencia de 2 jugadores menos en el equipo Wander, y ver también la reacción del equipo Caturro, que sabemos que tienen también su maña, su modo de poder lograr a lo mejor que Cobreloa no pueda convertir un gol. Pero eso tiene que verse durante los 45 minutos finales del encuentro. Lo cierto es que el partido ha sido bastante grato, ha sido intenso, y solamente falta lo más lindo, el meollo de un encuentro de fútbol, que es el gol. Mario Juárez.
3: Para mí no ha sido un encuentro tan interesante por una razón muy sencilla. Había un solo equipo en la cancha. Wander no podía hacer nada, nada. No ha tenido ni una sola llegada peligrosa al arco de Guaraya. O sea, Cobreloa hoy día ha aplastado a Santiago Wander, pero no le han salido los goles, nada más. Podría perfectamente ir 3-0, 4-0, no lo ha podido lograr. Y claro, ahora tiene 2 jugadores más. Espero que se puedan aprovechar y que obviamente en ese arco donde está la barra de Cobreloa pueda realmente conseguir el resultado que importa, así aunque sea 1-0. Pero aquí hay que ganar o ganar. Cobreloa ha hecho todo para ganar. Un equipo que salió tal vez pensando en su técnico anterior, tal vez pensando en lo que le ha dicho Mario Sala, tal vez pensando en lo que son capaces ellos mismos del objetivo que quieren. Pero la verdad es que ha sido un primer tiempo donde un equipo ha sido tremendamente superior al otro. Increíble, es el puntero, pero el puntero no podía hacer nada hoy día. ¿Por qué? Porque Cobreloa no lo ha dejado, porque además ha presionado, porque ha llegado por todos lados, han subido los dos laterales. La verdad es que Tomás Arangui ha hecho muy buen trabajo junto a Muga, normalmente llegan al área, en fin, todo lo que puede hacer un equipo para ganar al otro. Tal vez lo que falte es hacer una jugada asociada por el medio, donde puedan hacer un 2, buscando complicar al cuadro guandrino. Yo no sé, Paladino seguramente va a tener que buscar alternativas con los que tienen banca para poder estar con los 9 en cancha frente a un equipo que ha presionado, que ha sido

0: como insisto, tremendamente superior. Por eso que es injusto el resultado. Pero el fútbol es así. El fútbol a veces uno tiene todo para ganar y no funciona. Otras veces no resultan las cosas y resulta que le sale un gol y ganan el partido. A Cobreloa le pasó aquí en casa con Unión Española. En fin, le ha pasado con otros equipos también donde no pudo conseguir resultados. Y aquí se necesita imperiosamente, sobre todo con lo mostrado.
1: Ahí se está saliendo, ahí está teniendo este pendiente acá, ¿no? Ya, ahí está saliendo. Uno, tres, ahí sí está habilitado desde la mesa. Me avisan, por favor, desde... Está probando, 1, 2, 3, sí, 1, 2, 3. Probando, sí. Aló, sí. 1, 2, 3. Probando, sí. Sí. No, generalmente... puede ser que usen el... Sí. Aló, sí, no te preocupes, sí. Va un micrófono de TNT, sí, con la esponja, sí. Bueno, ustedes me avisan de todas maneras.
0: Vamos con Daniel.
1: No está saliendo. Aquí suena.
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1: Estoy sonando.
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0: Ahora sí, pareciera ser que se solucionó el problema.
3: Sí, se estaba metiendo... Estaban haciendo prueba de micrófono, parece, ahí abajo en la zona de sala de prensa y se metió la señal para todos, pero ahí ya parece que terminaron de probar ya los micrófonos.
0: Perfecto, Mario Arsenio.
4: Dice que sale ya Mario la cuarteta arbitral a la cancha. Bueno, Marcos Vivanco ahí nos manda como estadística que Cobreloa tuvo el 67% la retención del balón.
0: Pero eso por un lado, a veces la retención del balón también puede no incidir, pero la oportunidad de cantidad de goles, por eso si se hubiera ganado 3-0, 4-0, no habría sido ninguna sorpresa. Incluso antes de que le pusieran jugar a Wander, Cobreloa tuvo 3 clarísimas. Clarísimo. ¿Cómo resultaron?
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5: Hola, 1, 2.
6: A ver si...
5: Hola.
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7: Bueno, lamentablemente lo que ha habido esta situación que se pasa la frecuencia y no puede participar del trabajo.
0: Nos perjudica
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6: Ahora sí, Mario Escobar, a ver.
0: Vamos a ver.
6: Sí, bueno, ahora sí.
0: Sí, el problema es que tiene que ver con un tema que no es nuestro. Y eso siempre nos tiene que pasar algo.
6: Bueno, ya estamos acá. De Mario Anciani, volvió Cobreloa rápidamente al terreno de juego.
3: Sí, con los jueces y ya está listo para empezar el partido, pero... Están esperando a Santiago Wanderers, que viene lentamente. Vamos a ver si tienen alguna modificación. Cobreloa, de momento, sin cambios.
6: Sin cambios, Cobreloa. Wanderers viene con uno.
3: Sí, el hermano de uno que salió expulsado.
6: Viene el otro Villarruel.
3: Vamos a ver por quién ingresará. Se retira el número 32, Vicente Vargas.
6: Ya, entonces... Se fue Vargas para afuera, ingresa Cris Villarruel. Entonces 19 por el 32. Segundo tiempo. Ahí está. Entonces repetimos, Mario Ciani.
3: Eso, Cris Villarruel con la 19, se retiró con la 32. Vicente Vargas, primer cambio en Wanderers.
6: Ahí está, entonces ingresó el otro Villarruel para jugar como lateral derecho. Ahí está, se inició el fútbol. 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
6: Cuando el balón lo sacaba Diego García desde el fondo, se va fuera el terreno de juego. Hay lateral que va a jugar el cuadro de Wonders. Ahí está Chris Villarruel. Chris Villarruel, entonces, el hermano menor de Martín, el hijo menor de Moisés Fermín Villarruel. Martín ya fue expulsado en el primer tiempo. El balón ya lo juega Cobreloa, va atacando para qué, para David Tapia, con 9 jugadores el cuadro de Wonders, 11 Cobreloa. El balón lo tiene el Pillota por aquí por allá, la marca es de Pedro Navarro, viene el centro, pasado al segundo palo, Vince Urralde. Cris Villarroel alcanza a cerrar la puerta, revienta ese balón, pero le pegó tan mal que la pelota se va fuera del terreno de juego. Lateral que juega Cobreloa.
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6: El balón ya lo juega Cristian Buga. Ahí está en la bomba central. ¿Qué hace Mario Salas, el técnico de Cobreloa, Mario Anciani?
3: Entrega indicaciones, que se adelante la última línea, que empiecen a presionar más adelante.
6: El balón lo va teniendo Tomás Aránguiz, toca para qué, para el Pellota, otras para Tomasito, ahí la tiene Tomasito, 3/4 de cancha, 25 metros, viene el centro, ¡no se va ganando de Felipe! No alcanza a llegar, la tiene Facundo Velasco, el balón le queda a Facundo, de Felipe otra vez Anzuelo para sacar ese balón, peligro en el área, persiste, viene Velasco, abre para el Pellota, golpe de pecho, borde del área, aquí está el Pellota, se mete dentro del área, viene el centro, la tiene el portero ahora de Wonders, Martínez, para pagar el peligro, cuando avisa Cobreloa en este segundo tiempo. Ya va saliendo Wonder desde el fondo.
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6: Ahí se viene Camarda. La marca de Cornejo por aquí y por allá. La tiene Camarda, la va sacando del espacio. La tiene Camarda, le pegó el arco. Esas son las que hay que tener cuidado, Mario Alcieri. Saque de fondo para Cobreloa.
3: Sí, ahí aplicando la experiencia. Sí, ahí aplicando la experiencia a Camarda para llevarse a Cornejo. Estaba solo, así que trató de pegarle sin ángulo ahí al arco. La miró nomás Hugo Araya.
6: El balón ya lo recupera Cobreloa, va saliendo con David Tapia en el fondo. Ahí la tiene David, pegado a la banda donde está justo la banca de Cobreloa, donde está Mario Sala. Toca para Tomasito Arangui, meten de profundidad para Muga. Le va cayendo Muga, viene Goti. Se la van pinchando fuera del terreno del juego. Cuando cerraba Silva, tiro de esquina número
3: 3.
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6: Parece que algo le pasó al pelado Felipe Mario Anciani, porque extremó recursos, o si no, le quedaba chanchita Muga.
3: Sí, se toca su muslo derecho, de a poco se pone de pie. Bueno, es el que está salvando también un poco a Santiago Wanderers, no es la primera que tiene ahí el pelado del equipo visitante.
6: Se le apretó el cuádriceps al pelado, al duro, al rústico Felipe. Tiro de esquina, ¿quién concurre a la cita? Mario Anciani.
3: Velasco.
6: Ahí está Velasco, toca cortito, toca para el Pellota. El 1-2, otra para Velasco, que sale del borde del área. Viene el centro, que va, lo va sacando con Navarro, golpe de cabeza. El balón queda ahí, insiste por allá también Diego García. La pelota se va fuera del terreno de juego. Saque de fondo que juega Wonder.
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6: Recién va a poner en el fútbol en movimiento el portero Martínez, y Béjar no se da ni por enterado. Acuérdese que son 8 segundos, Béjar, y ya llevamos casi 5, don Ricky.
0: Sí, señor, esperamos que tenga combate ese empeño. Señor Béjar, en la tónica de este segundo tiempo, va a ser Cobreloa buscar y lógicamente enfriar el partido. Ahí lo estamos viendo ya, enfriar el partido, el elenco de Santiago Guandes.
6: Cuando quería Camarda, falta de David Tapia, lo atropelló con todo, hombre a tierra, cuerpo al piso, pita Béjar, tiro libre para Wonder.
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6: Ahora es cuando Cobreloa no tiene que poner tanta gente tampoco en el fondo, Mario Escobar, porque baja Gotti, si bien es cierto, suben los centrales, pero hay que dejar gente más rápida arriba, si tiene 8 nomás y va a atacar el área con 4.
0: Sí, por supuesto, hay que colocar uno más arriba, pero en fin.
6: Ahí viene Leandro Navarro, el capitán de Wonder. Le va a pegar ese balón, viene al centro que va al corazón del área. La va sacando Cornejo. ¿Toca para quién? Para el Galiza Urralde. Quiere escapar a la marca de Villarruel, Cris. Echa a correr a Velasco, la marca de Navarro. Se le cierra el Peyota por el segundo palo. Viene el pase para el Peyota. Alcanza a cerrar. Alcanzó a cerrar Pedro Navarro con golpe de cabeza para Martínez y acaba de ahogar el peligro para Cobreloa. Ya va saliendo desde el fondo. Tocan para Pedro Navarro. Ahí está Navarro. Echan a correr para nadie porque desde el fondo aparece por ahí Matías Tapia. La pelota la recupera por ahí Leandro Navarro. Le traba el balón el Peyota. Recupera extremando recursos Tomás Arangui. Toca para el Peyota ahora. Ahí la tira el Peyota. Pasa por las espaldas David Tapia. Para este va el balón. Ahí está pegado a la banda derecha. David Tapia le muestra el camino, pero no, no nadie le hace caso. Viene el centro. Centro que va para el Garín Saurralde por arriba. Por poquito saque de fondo que juega Wonder.
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6: Baja el aplauso del público, Mario Ciani.
3: Sí. Al parecer se puede venir alguna modificación, pero oiga, ¿sabe qué? Esto del conteo al final es un chiste, ¿no?
6: Sí. Es un chiste, nadie entiende si es cuando el portero o el jugador toma el balón o desde que se cobra, nadie sabe nada. Pero bueno, vamos a ver si eso se regula de mejor manera. El balón lo va teniendo Velasco, va saliendo desde el fondo Wonders al piso, un hombre que era por ahí Pedro Navarro, traba, gana con David Tapia, hombre a tierra, nadie se juega el partido, ahora sí pita marca, falta de David Tapia en contra de Navarro, tiro libre que va a jugar Wonders.
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6: ¿Quién juega en el fondo? David era el pelado Felipe que quiere poner el fútbol. Ahora le dice Navarro, juégala para allá, juégala para acá, pega el largo arriba, busca Camarra, busca Silva, que ya están desplegados en ataque. Le va a pegar, le dice, la voy a tener pegada a la banda. Bueno, y Felipe le pega al arco, creyéndose jugador de rugby, la pelota se va fuera del terreno de juego. Saque de arco que juega Cobreloa.
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6: A Paladini y a Wander, Mario Ciani le gusta el empate, ¿ah?
3: ¿Eh? Obvio. Estas condiciones, claramente.
6: La pelota la recupera por ahí Tomás Arangui, lo va perdiendo entre la marca de Camarda antes que se le vaya el balón fuera del terreno de juego. Ahora sí, se le escapó, se le fue fuera de la cancha. Lateral que juega Cobreloa.
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6: El balón ya lo tiene Muga, recibía de Tomás Arangui. Abre por el sector izquierdo donde aparece Matías Tapia. Vamos, muchachos, pongámosle un poco más de canjingue, creo yo, no Mario Ciani, para que el gol llegue en Calama. Cuando quiere escapar ante la marca de Villarroel, Cris Insaurralde, del balón se va fuera del terreno de juego. Bajan los aplausos, las palmas. Vamos, Zorro, dice la gente. El balón lo va teniendo por ahí el histórico Insaurralde. Toca para Muga, lo van dejando para Tomás Arangui. 40 metros, línea recta, echa prensa Urralde, va a llegar a última línea, llega el Gari, se le enredó el balón, no pudo hacer pie, la va sacando Villarruel, la marca de Lucas Cornejo en el fondo, la va dejando para Hugo Araya, que dice tranquilidad, voy saliendo con Diego García, que se cambió de punta, ahora está por el sector izquierdo, derecho, perdón, va atacando para quién, para Tomás Arangui, otra para Diego García, van a abrir con Matías Tapia, para este va el balón, controla el balón pegado a la banda donde está la barra de Cobreloa por el sector de Héroes de Topater. Arriba gana el pelado Felipe, golpe de cabeza, recupera Tapia, tres cuartos de cancha, 45 metros, línea recta, toca para Muga, ahí la tiene Muga, abre por el sector de izquierda ahora con Tomás Arangui, más abierta para que toque con Matías Tapia, va a abrir el centro, no, se arrepiente, toca ras de piso, la tiene Arangui, se acomoda, saca el fusil, remató al arco, y el portero Martínez le pone las manos, tiro de esquina número
3: 4.
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6: Ese es un buen expediente, Mario Ciani.
3: Sí, porque están muy reunidos en el fondo defendiendo Santiago Wanderers, así que la sorpresa viene por un disparo bueno de media distancia.
6: Le va a pegar Velasco, ya llegan a la cita todos, no deja a nadie Wanderers, los nueve metidos dentro del área. Viene el centro de Velasco. Cuando quería Insaurralde intentar una media chilena, una media tijera, una pirueta en el área, la pelota se va fuera del terreno del juego. Saque de fondo que va a jugar Wanderers.
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6: ¿Sabe cómo se soluciona eso, Valenciani? Ya son 10 segundos, listo. Tiro de esquina, te demoraste mucho. ¿No estás para sacar la cinta de la cancha o no, Mario?
3: Sí, y recién le contó, y ahí jugó rápido. ¿Pero cuánto se demoró? 45 segundos por lo menos el arquero de Wanderers.
6: Cuando sale de Felipe desde el fondo, van echando a correr para Camarda, para este va el balón, quiere escapar entre la marca de dos hombres de Cobreloa, pero llega Diego García en el fondo, va a tocar con David Tapia, toca con el Pac-Man, vamos Pac-Man, empieza bla bla bla bla bla bla bla bla bla bla bla bla, empieza a comer Pac-Man, va saliendo de Tapia, toca para Cornejo, ahí la va abriendo para Matías Tapia, a Tapia va abriendo para el Gary Zaurralde, la marca de Cris Villarruel, se lo quiere llevar por delante, ahí está el Gary, pone primera, pone segunda, se va a meter adelante al área, viene Valenzuela, rebote Valenzuela, tiro de esquina número
3: quinto, el quinto,
6: ahí sí. El juega rápidamente
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6: El balón lo tiene por ahí Velasco, echan a correr para Insaurralde, la marca por allá de un hombre de Wander, otra para Velasco, viene el centro, cuando remetía Gotti, aparece el pelado de Felipe, le cobran una falta a Gotti, pero así era pelota dividida, saltaron los dos a cabecear, pita marca Béjar, tiro libre en el fondo para Wander.
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6: Mario Enciani, ¿era para falta eso de Gotti si fueron los dos a buscar el cabezazo?
3: Que quizás chocaron ahí, pero sabemos que Wanderers va a buscar todos los respiros posibles, y qué mejor que este, o sea, va a tener que ser atendido, claro que va a quedar con uno menos por un minuto Santiago Wanderers sin Felipe por ser atendido. Recordemos que por la nueva regla, si el jugador es atendido en cancha, va a tener que estar un minuto fuera del campo de juego.
6: Es decir, Wander se queda con 7 efectivos por un minuto y reclama Felipe, reclama, quería la María Paragotti, reclama el pelado, ahora voy a tener que cargarlo por un minuto fuera del terreno de juego. Esas son las reglas. ¿Qué quiere que le diga? Esas son las reglas, señor Felipe. Tiro libre en el fondo que va a jugar Wander.
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6: 12-12 de este segundo tiempo y elegimos a la figura del partido. 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Me da un nombre, Mario Ciani.
3: Mantengo a Matías Tapia.
6: Mantiene Matías Tapia, el balón viene por elevación, saca Lucas Cornejo, gol de cabeza, la van dejando para Muga ahora, no pudo controlar, el balón ya lo va teniendo por ahí, el Ponce, reclaman una falta de Muga, falta hombre, tierra, tiro libre, nada, dice Mario Escobar. ¿Fue falta Mario Escobar o no?
0: Yo no sé qué le pasa a Cerveja, para mí lo de Gotti no fue falta, y ahora otra vez, se caen los jugadores, inmediatamente cobran.
6: Sí, y Ponce se saca el zapato y hace toda la mímica, tiro libre en el fondo para Wander.
3: Sí, que ya hizo el tiempo justo para que ingresara Felipe de nuevo.
6: Sí, con eso hizo el tiempo justo para que ingresara el pelado Felipe. ¿Qué quiere que le diga? Tiro libre para Wonders.
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6: Le va a pegar Leandro Navarro, el capitán de Wander. Mete 1, 2, 3, 4 hombres efectivos al área. Viene el centro para Abel. Quiso sorprender, le pegó el arco en el centro, ni nada. Tiro libre, saque de fondo. ¡Que juega Cobreloa!
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6: La pelota la va teniendo Velasco. Velasco va abriendo con quién, con David Tapia. Creo que hay que mover un poquito más rápido el balón, ¿no, don Ricky?
0: Sí, señor. Bajó mucho la velocidad del elenco naranja. No ha sacado provecho hasta el momento de la diferencia de hombre en la cancha.
6: Ahí el balón lo va teniendo David Tapia, ataca para Matías Tapia. Ahí está Matías, abre el balón para el Garín Saurralde. La marca de Cris Villarruel que lo lleva a la tienda corta. Ahí viene Saurralde, viene el centro pasado, viene para el Peyota. Alcanza algún hombre, mete la cabeza. La quiere por allá también Ponce. La marca del Peyota, se lo quiere llevar por delante. Falta, nadie se juega el partido. Lo hace caer, la pelota se va fuera del terreno del juego. Lo tomaba por arriba, nada dice Béjar. Tampoco el juez de Claudio Urrutia. Balón para Wonders, saque de fondo para el Caturro.
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6: Prepara cambio, Mario Salas, Mario Anciani, quienes trabajan en la banca de Cobreloa.
3: Está todo el banco trabajando. Tapia, Saavedra, Guastavino, Matamoros, Sandoval, Duma y Navarro. De momento no se ve que se apure a nadie.
6: Y en el cuadro de Wonders.
3: Wanderers, los que quedan, Abello, Luna, Vendaño, Flores, San Martín y Silva, también trabajan en un costado, tampoco Paladino da señales de que pudiera haber alguna modificación.
6: Ahí la pelota la va teniendo David Tapia, echa a correr a Blasco, lo persigue a toda velocidad del pelado Felipe, lo quiere tomar, quiere jugar con el Peyota, amagó por aquí nomás Pedro Navarro, y la pelota se va fuera del terreno de juego, saque de fondo que juega Wanderers.
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6: ¿Quién se prepara en Cobreloa, Mario Anciani Rivera?
3: Ahora sí, déjeme ver que a la distancia no lo... Porque justo me está tapando el profe ahí, ¿eh?
0: Debiera ser ya Matamoros y Navarro.
3: Puede ser, ¿eh? No, es Duma.
6: Ahí está Juan Ignacio, entonces es el que se prepara. Le tira Tomasito Aránguiz, reclama por quien juega. La toca para Velasco, la pelota es larga, no alcanza a pinchar para Gary Zarralde. Se viene el primero. Gary Zarralde, vamos Zarralde, vamos Gary, viene para Gotti. ¿Por qué no le pegaste, Gary? ¿Por qué no le pegaste, Gary? Se salvó Wanderers, María Ciani.
3: Salva Wanderers, ahí se enredan entre Izaurralde y Gotti. Y se viene la primera modificación en Cobreloa. Sale Tomás Aránguiz, ingresa con la 37 Juan Ignacio Duma.
6: Entonces se va Tomás Aránguiz, ingresa Duma en el cuadro de Cobreloa. Ya juega rápidamente. Viene Velasco viene al centro, la va dejando para el Juani. La va bajando Gotti, la tiene por ahí el Peyota, pasa David Tapia. Ahí está el Peyota, le pegó largo, le pegó desviado, manchado, torcido, fuera de la cancha. Saque de fondo que juega Wanderers.
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6: Para los estadísticos, 16 del segundo tiempo, el cambio en Cobreloa. 0 para el Zorro, 0 para el Caturro. Mario Jugar, el cambio en Cobreloa, ¿qué le apetece?
0: Bueno, cambio razonable. Saca un contención para colocar un delantero, entre comillas, o que juega más arriba, para intentar conseguir el resultado que se necesita.
6: Ahí se viene Ponce, la marca de Tapia, es el que le lleva por delante, lo saca con experiencia, lo saca con todo, le saca el balón y se lo pincha fuera del terreno de juego. Tiro de esquina para Wander, número 1.
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6: Y va con toda tranquilidad Ponce, camina, Béjar ya le tocó el pito. Yo creo que ahí, después que le tocó el pito, tiene que tocar los 5 segundos que tiene que para poder hacer el tiro de esquina cuando se acerca Lugna para dar algún tipo de indicación.
3: Navarro le va a pegar finalmente, ¿eh?
6: Sí, pero ya la tiene la pelota en su mano. Ya debería haberle contado los 5 segundos. ¿O no?
3: Si el tiempo, el conteo, de verdad que no sirve nada.
6: No sirve para nada porque ya se demoró tanto en servir. Viene Navarro, viene el centro. ¡Oh! Cuando quería jugar ahí a recibir ese balón, la pelota se va fuera del terreno de juego. ¡Saque de fondo que juega Cobreloa!
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6: Ahí el balón lo va teniendo otra primera intervención de Juan Ignacio Duma. Toca para Cristian Muga. Muga toca cortito para Matías Tapia. Cuando se respira por acá un poco de ansiedad en Cobreloa, recupera a Cris Villarruel. Quiere meter profundo, no, primero llega Muga, golpe de cabeza de Cornejo en el fondo. La va teniendo para allá Diego García. Me ha gustado el partido de Cornejo, Mario Cobar.
0: Sí, ha andado bien. Bastante, un solo error en todo el partido.
6: El balón lo va teniendo por ahí Insaurralde. Echan a correr, ¿para qué? Para Velasco, no alcanza a llegar porque primero llega Villarruel rápidamente, toca para Silva. Echan a correr, ¿para quién ahora? Para Camarda. Pone el cuerpo, se viene Camarda, viene Camarda, la marca de dos hombres de Cobreloa. Se mete dentro del área, bien Cornejo en el fondo. Le cierra la puerta en la cara, le quita el balón limpio y pulcro. Sale Cobreloa, va tocando la figura del partido gracias al programa en la línea y también por Spacalama, Mario Cobar Urbina, un nombre.
0: Matías Tapia.
6: ¿Y don Ricky?
0: ¿Le das Paul?
6: ¿A quién? ¿A quién le da?
0: ¿Sí?
6: ¿El nombre? ¿Un nombre para la figura?
0: Facundo Velasco.
6: Ah, para Facundo, no, entendí, don Ricky, perdóneme.
0: Por favor.
6: Sí. Perdóneme, yo estoy en otra. Creo que con el micrófono de Chayán me cautiva don Ricky. El balón lo va teniendo por allá el Facundo Velasco. Va dejando para Matías Tapia. Matías Tapia por allá aparece el Gary Zaurralde. Quiere cobrarlo, abrir la cuenta para la tranquilidad de todos. Viene Zaurralde, la dejaba para Gotti. La va sacando Valenzuela desde el fondo. Recupera Diego García. Abre las manos Muga. Abre la las manos Velasco, la también la pide por el otro sector David Tapia, para este va el balón, pero primero la primera pasada es con el Pillota, ahí está el Pillota, la pone bajo la suela, toca para Tapia, se va a meter adentro del área, vamos David, métase, ahí está David, le va a pegar al arco, le quiso colgar arriba, la pelota se va por afuera, otra vez para jugar arriba, arriba, arriba, arriba, saque de arco que juega Wonder.
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6: 20-20 en el segundo tiempo, Mario Jobar.
0: Yo lo que no entiendo, ¿por qué no tratan de tocar ahí en la entrada del área? Tocar. Si ellos son menos, tienen que tocar más y más rápido. No, es disparar al arco, colocar el centro. Entonces se pierden variantes.
6: Cuando la pelota se va fuera del terreno del juego, directamente a un lateral que juega Cobreloa.
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6: El balón va de Diego García buscando al Pillota, pero le cobran una posición de adelanto al Pillota justo donde está el juez, el don Claudio Ruti. Le dijo, Pillota, tranquilo, lo pillé, posición de adelanto, tiro libre en el fondo para Wonder.
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6: Paladino Mario Anciani está chocho con el empate, ¿ah?
3: Sí, de manera se ve tranquilo, brazos cruzados. Hace rato tocó el pito de Béjar y sigue sin jugar. Recién le empezó el conteo.
6: No, es para un chiste aquello. Va para Camarda, golpe de cabeza, pasa ese balón. Te viene Silva desde el fondo, sale Diego García, saque ese balón fuera del terreno de juego, lateral para Wonder.
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6: El balón lo va teniendo Ponce, toca para Silva, la pelota se va fuera de la cancha, saque de arco que juega Cobreloa.
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6: Cuando venís a Urralde por la izquierda, le tiraron un pelotazo. Alcanzó a llegar, quiso meter el centro de una buscando a Duma y a Gotti. La pelota se va fuera del terreno de juego. Saque de arco que juega Wonder.
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6: El portero de Wonder fue a tomar agua, puso la pelota, el juez del partido le tocó recién el pito y allá como 10 segundos. El balón se va fuera del terreno de juego, se va, sí. Los últimos dos saques hacia el sector izquierdo se han ido fuera del terreno de juego. Lateral que juega Cobreloa.
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6: El balón lo va jugando por ahí Diego García, toca para Facundo Velasco, mira por el horizonte, le cierran la puerta. Ahí hasta Ponce, los camisetías por aquí por allá, los tironea. Cuando quiso el Gary controlar ese balón, la pelota se va fuera del terreno de juego, la gente se enoja, se desespera en Calama porque no puede con el controlar y poder meter el primero aquí en Calama.
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3: Se desespera la gente porque Insaurralde ya es como el cuarto error que tiene. Entonces ya están pidiendo más la gente y ven que se equivoca mucho Insaurralde.
6: El balón ya lo tiene el Pillota. Ahí está el Pillota por el sector derecho. Viene el Pillota la va dejando para quien para Velasco. Ahí está Facundo, quiere rematar el arco, quiere buscar por abajo. No alcanza, rebota en un hombre que era Leandro Navarro. Insiste por ahí Facundo Velasco. Toca para Insaurralde, toca para Matías Tapia. Va a llegar a última línea. ¡Viene el centro! Le pegó al arco al primer paro. Quiso sorprender la pelota, pega en la parte que no vale. Saque de fondo que juega Wonder.
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6: Cuando va a sacar Martínez desde el fondo para el cuadro Caturro recién pone, ahora vienen 5, 4, 3, 2, 1. Saca el portero de Wanda, la pelota viene por elevación, la tiene Diego García, golpe de cabeza, el balón va a caer donde está Juan Ignacio Duma, la marca de Felipe también, golpe de cabeza del pelado, recupera Cornejo con el mismo expediente, la tiene Buga, abre el balón con Velasco, corazón de la cancha, por allá va el Garín Saurralde, para este va el balón y aquí canta primero Garín Saurralde. Se lo perdió el gas cuando era el pase al medio, pero en serio entraba Gotti, se salvó como el Wonder.
3: le pegó con el suplemento del suplemento del suplemento. Cuidado.
6: Cuando se viene Camarra, apareció un Guaray en el fondo para salvar el peligro cuando venía Wonders. Cuando sigue a Mario Anciani.
3: Sí, le pegó horrible ahí Insaurralde, quiso colocarla y se pierde una oportunidad más Cobreloa.
6: La pelota la va teniendo David Tapia, abre ese balón, toca para quien, para el Peyota, ahí está el Peyota, la pelota, la gente está expectante, ahí está el Peyota, va a venir el centro que va al segundo palo, el portero la salva, otra vez se viene insistiendo, tiro de esquina, se salvó Wonder, cuando venía entrando, entró con todo como una locomotora, por ahí apareció Duma, el portero se le encontró en el corazón del arco, salvó a Wonder, Mario Ciani.
3: Sí, le salió lamentablemente para Duma el disparo de cabeza ahí a las manos del portero que reacciona después de nuevo, que termina cobrando offside, parece el juez del partido, cuando van el cuerpo médico a atender a Brian Martínez, a Byron Martínez, perdón, y bueno, mientras tanto Cobreloa prepara una nueva modificación.
6: Ahí está, ahora se prosigue armada Don Ricky, diga.
0: Sí, sí, sí, tenemos acá un pequeño desperfecto que lo estamos tratando de solucionar. En realidad, decíamos que esto va a ser la tónica del segundo tiempo. Wander va a aprovechar cualquier oportunidad para enfriar el partido, para que avance el reloj. Y Cobreloa, que no ha sabido aprovechar las oportunidades, sobre todo las que ha tenido Insaurralde. Pero hay un cambio, tengo entendido, César, en... No sé si será el cambio correcto.
6: Vaya, Ciani.
3: Sí, ingresa Matías Sandoval con la 27, se retira con la 22 Álvaro Delgado. No sé si será el cambio.
6: Yo también no sé si será el cambio. Pero se va el Peyota, ingresa Sandoval en el elenco de Cobreloa, Mario Escobar.
0: No sé si, insisto, como decir, ojalá funcione. No sé si era el cambio ideal, pero bueno, Peyota había también disminuido su rendimiento. Vamos a ver qué es lo que sucede. Es lo importante que sea un cambio que realmente resulte. Yo hubiera preferido al Chico Navarro de todas maneras.
6: A Justin.
0: Sí, de todas maneras.
6: Claro, ahí me la pone más difícil porque hay dos Navarro en Wander y ingresa Justin Navarro.
0: No importa, pero hable de Justin. Ah,
6: sí, ahí está entonces. Ahí saque de fondo, ¿se pone en la vertical o no el portero de Wonders?
3: Sí, está retirando, pero vamos a ver, le quedan dos. Uno. Se la perdonó.
6: Sí, otra vez, ¿qué quiere que le diga? ¿Le cuento? Lateral para Cobreloa.
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6: Viene Karim Saurralde por el centro izquierdo, se tiene que meter en el área. ¡Ay, pero vaya! ¿Por qué no tiraste el centro? Quiso traer el centro, quiso amagar. La pelota se le va fuera del terreno de juego. La saque de fondo que va a jugar Wonder.
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6: Recién ahora el portero de Wander puso la pelotita, se echa para atrás y recién viene el conteo. Ah, como siempre. Es para agilizar, pero la hace más lenta, don Ricky.
0: Sí, no, si van a recurrir a todo esto, si se trata de enfriar y que el reloj avance. Nada más que eso para Wander, en su desesperación por tratar de mantener el marcador.
6: Cuando la pelota la va teniendo Pedro Navarro, la marca de Sandoval, se lo quería por delante, le pincha el balón, pero es porfiado Navarro, se la van quitando entre dos hombres, le toca el tobillo a Sandoval, nadie se puede partido, recupera por ahí Ponce, se va equivocando, la pelota la va teniendo ahora Velasco, echar a correr a Insaurralde, vamos Gary, le pegó el Gary, abajo el portero se queda con esa pelotita Mario Ciani.
3: Una más del Gary, ahí también y muy bien el portero Martínez en esta oportunidad. Buen disparo del delantero de Cobreloa.
6: Cuando Camarda quería quedarse con ese balón, juega Cobreloa con un lateral.
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6: La tiene Velasco, ahí está Velasco, bomba central, ahí está Velasco y se abre los brazos. ¿Quién pasa? Cota para el Gary, Valenzuela desde el fondo, se tira una barrida, el balón se va fuera de la cancha, saque lateral que va a jugar Cobreloa. Yo le cuento 29 y el marcador dice 0 para Cobreloa, 0 para Wander. Está consiguiendo lo que quería Wander con 9 jugadores, se fueron expulsados 2 en el primer tiempo, el balón lo va a tener y Cobreloa está con 11, pero Cobreloa insiste, hay patria, un muchacho, se cierra Wander en el fondo, la pelota la va teniendo Buga, toca para Velasco, abre ahora con Matías Tapia. como eventual puntero izquierdo, retrasa el balón para Velasco, toca ras de piso, toca para Insaurralde, la dejan por fuera, quería jugar con Velasco, alcanza a pinchar, toca para quien, para nadie, llega Silva, se le va fuera el tal balón, ahí lateral que juega Cobreloa.
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6: Introduce el fútbol, ahí la tiene Velasco, viene el centro templado. ¡Oh! Aparece en el Felipe en el fondo. Reclama una falta Insaurralde que lo empujaron, ahí se juega el partido. Y siete Cobreloa, viene Velasco, la va sacando otra vez la defensa. La va sacando Silva, no está para el libro. Cayó en el techo, allá en la tribuna Héroes de Top Pater, allá fue a dar el balón ya lo quiere recuperar Cobreloa, piden rápidamente, rápido muchacho, rápido, yo no sé para qué pusieron eso, era con los alcanza valores más rápido y reanudar el fútbol, ahí lateral que juega Cobreloa, la tiene Velasco, se la acerca Matías Tapia, lo va a hacer seguramente adentro del área, la marca de Valenzuela en contra de Duma que recién lo tuvo, está Sandoval también, tocan para Matías Tapia, otras para Velasco, se va a venir el centro que va, rebote un hombre, nadie se juega el partido, la va sacando Valenzuela, golpe de cabeza, Ponce quiere reventar, llega Diego García, 40 metros, quiere proponer un centro, el centro que va para Goni. ¡No! ¡Upside! No queda duda porque le gana las espaldas y se lo mete por delante al marcador del cuadro de Wonders. Me quedo ahí, Mario Ciani.
3: Cobró upside. Vamos a ver ahí en el tercer ojo, pero ¿sabe qué? Me parece que viene desde atrás Gustavo Gotti. Vamos a ver, pero está muy convencido el juez de línea de un upside. Vamos a ver qué es lo que dice ahí cuando aparezca el tercer ojo.
6: Sí, me dicen que no hay offside.
3: Porque de Wanders, Felipe decía que había sido mano. Pero vamos a ver ahí la repetición.
6: Vamos a ver qué es lo que le dicen al juez del partido. Porque yo lo veo que Guti se le mete por detrás y se le adelanta. Le gana el quien vive. Le mete el testazo abajo y el primero aquí en Calama. Pero el juez del partido, vamos a ver qué es lo que dice. El VAR me dicen que no hay nada. El gol es válido, vamos a ver. Se espera.
3: ¿Sabe qué? Yo
6: hay
3: no veo
6: tensión aquí en Calama.
3: No veo mano.
6: Vamos a ver. ¿Qué pasa? ¿Qué pasa con Béjar?
3: Ahí está conversando.
6: Cobreloa logró vencer la estantería de Wonders. Vamos a ver qué es lo que dice Béjar. Si el VAR le reclama. Upside. Va a salir Wander desde el fondo con un tiro libre.
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6: Sí. Bueno, tiro libre entonces para el Wander. No vale el gol de Cobreloa, saca la punga, golpe de cabeza. Complementa Pedro Navarro, la pelota se va fuera del terreno de juego. Dígame, Mario.
3: Viendo ahí en la repetición, sería la uña del pie de Gotti que está offside.
6: Ah, bueno. La pelota la va a hacer. ¿Qué quiere que le diga? A veces tiran tan mal la línea aquí en Chile que permítame dudar. Permítame dudar, Mario Escobar.
4: Bueno, lamentablemente está cobrado y Cobreloa sigue sufriendo.
6: Viene por allá Sandoval. Última línea, la gente se para. Está expectante, porque no, está calientito. El balón lo tiene Muga. Pega al arco, Facundo, pega al arco. Le pegó Velasco. Rebote en el hombre, la tiene Camarda en la mitad del terreno de juego. La marca de Diego García. Lo saca por fuera. Pero Camarda ya no se puede ni los cordones. Lateral que juega Cobreloa.
3: César,
6: dígame.
3: Ya a partir de estos minutos, ya Cobreloa cumplió con los 1890 de la regla del sub-20, así que ya tiene regla cumplida en el minutaje de Cobreloa.
6: Cuando de Felipe tira ese balón fuera del terreno de juego, los de Wander no quieren más, están tirando a las pelotas fuera de la cancha, Cobreloa está apurando, vamos Cobreloa, 33, minutos 33, vamos que vino 34, ahí está Cobreloa, quiere por aquí, quiere por allá, quiere la punta del campeonato, la tiene por ahí Matías Tapia, la pelota la va teniendo ahora con Insaurralde, borde del área, la marca de Villarroel, se lo va sacando encima, viene el centro, la va sacando un hombre que era Fray Leandro Navarro, la pelota la va recuperando Velasco, la pone a ras de piso, toca para Muga, todo esto en 40 metros, línea recta, tocan ahora y abren para Tapia, la gente se para, está expectante, quiere cantar el primero, viene Sandoval, rebote en Pedro Navarro, se va el tiro de esquina número
3: 6.
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6: 34 ya se en el terreno de juego Pedro Navarro. El balón, según el jugador, le dio ahí donde no da el sol, Mario Ciani.
3: Sí, señor. Y bueno, ahí ya se pone de pie. Se sabe que era mentira. Y bueno, ya está para jugar entre Sandoval y Velasco.
6: Se viene un cambio en el Wander. Viene Sandoval, recibió de Velasco, toca para quien, para David Tapia, otra para Velasco, ahí está Velasco, meta la suavecita al área, viene el centro, que va la pelota de Martínez, se queda con ella, el balón, el portero de Wonders, ya va despejando para el Caturro.
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6: El balón lo tiene Ponce, toca para Silva, ahí hacen jueguito los dos hombres de Wonder de Valparaíso, otra para Ponce, la marca de Buga, se lo va sacando de encima, ahí está Ponce, enfilas al arco, le va a pegar Ponce, ah bueno, Ponce. Le pegó Ponce, manchado, desviado, torcido, fuera del terreno de juego, saque de fondo que juega Cobreloa.
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6: Los cambios en Wander.
3: Sí, ingresa con la 29 Cristian Silva, se retira con la 9 Marcos Camarda, que estaba amonestado. También va a ingresar con la camiseta 20 Lucas Avendaño, que todavía no levanta ni no sé si. Vamos a ver. Bueno, ingresó Avendaño al final por Marcos Camarda, y el otro quedó esperando, a ver. No, ya voy a ratificar el otro cambio porque no sé quién más salió por Avendaño.
6: Avendaño salió Ponce.
3: ¿El 14?
6: Sí.
3: Ya.
6: ¿Y sabe qué? Y no me gustó la actitud de Ponce. Salió sacándole como brillo a la camiseta de Wonder. Sí, pero tiene 4 estrellas, no, a la de Cobreloa tiene 8. ¿Para qué te agrandas tanto? La pelota la va teniendo Matías Tapia. Tapia la va dejando para Kempa Insaurralde. Otra para Matías Tapia. Quiere salir. ¡Epa! Valenzuela le entró con todo a Matías Tapia y le dejó un recuerdito. La pelota se va fuera del terreno del juego. La tiene para ahí Velasco. Se va sacando la marca a un hombre. Ahí la tiene Velasco. Viene el centro que va para Duma. Deja pasar el balón. La tiene por ahí Sandoval. Última línea. Viene el centro. Rebota en un hombre. El peligro persiste para Cobreloa. Ahí la pelota la va teniendo Sandoval. Viene el centro. La va sacando Villarruel. Insiste para allá Gotti, baja ese balón desde el cielo, toca para Matías Tapia, tuvo que rehacerse el hombre de Cobreloa, y todo sale desde el fondo ahora con Diego García, resetea toda la jugada, toca para Velasco, otra para Diego García, todo Wonder metido en su propio terreno, casi se equivoca el hombre de Cobreloa, reclaman una falta, nadie se puede... ¿Pero qué cobró?
3: ¿Pero si tocó la pelota primero?
4: No puede ser, no puede ser.
6: Amarilla para Diego...
4: Es que increíble, toca el balón primero. No, el señor Béjar, perdóname, se pasó de la raya.
3: Hoy día, la verdad que muy mal Béjar, porque
4: muy
3: tocó
4: mal.
3: Claramente la pelota, claramente, primero, y resulta que termina cobrando una infracción y encima colocándole tarjeta, y va a ir al VAR, más encima.
6: Y va a ir al VAR, si toca el balón, está reclamando que es un chivo hombre.
4: Yo creo que el guardalínea, habilitó la jugada, fue como una simulación de parte de Wanderino, y de repente aparece de atrás el señor árbitro cobrando falta, mostrando tarjeta amarilla. Complicada la situación, Béjar no ha convencido para nada.
6: ¿Qué dijo? ¡Roja para García!
4: No, increíble esto. Es increíble. Un jugador que llega al balón, que le pega al balón, más encima lo expulsa, no, es inaceptable. Por Dios.
6: ¿Qué cosa? ¿Qué quiere que le diga? Por
4: Dios. No lo puedo.
6: ¿Qué
4: entender.
6: Quiere que le diga? Permítame dudar del offside de Gotti. Te lo dije recién.
3: Estoy mirando la repetición. Toca el balón antes y en el impulso termina pegándole con plancha al jugador de Santiago Wanderers, pero esto no debió haber sido roja por ningún lado, cuando se viene Justin en cualquier momento.
6: Sí, por eso le digo, Panito, cuando usted me dijo que fueron al VAR a ver el offside de Gotti, ¿qué quiere que le diga? ¿Ah? ¿Qué quiere que le diga? 38, Cobreloa con 10 en este partido fundamental. expulsado Diego García en el elenco loíno.
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6: Increíble. Mario Jobar.
0: No, a mí me parece increíble. Yo creo que se equivocó el juez de todas maneras. Y más encima el VAR ratifica roja, que no puede ser. Sí, es propio la jugada de tocar el balón y llegar a otro jugador, y el otro jugador se coloca por el frente. No es responsabilidad del jugador. Por Dios que han estado mal.
6: No se va a hacer invisible. Viene Navarro. En estas pueden aprovechar la gente de Wonders. No la aprovecha, le pega muy fuerte, la pelota se va fuera del terreno de juego. Hay saque de fondo cuando se viene el cambio en Cobreloa, Mario Ciani.
3: Viene Justin Navarro con la 19, se retira con la 10. Insaurralde, Cristian.
6: Ahí está entonces Navarro por Insaurralde, el cambio en Cobreloa.
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6: Era mucho antes este cambio, ¿no, Mario Cobar?
0: Sí, para mí sí, bueno, pero no importa. Bueno, yo creo que Sobralde no hizo un mal partido de todas maneras. Pero Justin tenía que haber entrado por el caso por Pillota, si era necesario sacarlo.
6: Así es, cuando la tiene Justin Navarro, la marca de Silva, lo tiene estampillado con 10 Cobreloa, con 9 Wonders. Vamos a los 40 minutos del segundo tiempo y el marcador sigue en silencio. 0 para Cobreloa, 0 para Wonders. El balón va por el sector derecho donde aparece Duma, que no ha tenido mucho protagonismo, salvo el cabezazo que le sacó el portero hace unos minutos atrás. Ahí la tiene Sandoval, le pasa a David Tapia, otra para Muga. Metan la pelota al área, cortita, pasito, cortita. La pelota la va teniendo Muga, echan a correr a Velasco, borde del área, ve ahí el centro que va pasado al segundo palo, corre Sandoval, corre que no se vaya, se va fuera del terreno de juego. Hay lateral que juega, cobre Wonder.
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6: 41-41 y Cobreloa no le puede hacer el daño a Wonders. 0-0 aquí en Calama, se está llevando el botín máximo el cuadro Caturro. Sigue con la misma diferencia, 2 arriba el cuadro Caturro de Cobreloa y con menos partidos, 5 para terminar el campeonato. El balón ya lo va teniendo Wonders, la va sacando, la va retroponiendo con Muga, golpe de cabeza, viene para Silva, cae Velasco, nadie se juega el partido, ahí va el otro Silva, la marca de Matías Tapia, se lo lleva por delante, viene Matías, le va quitando el balón, allá va Bendaño, lo va tomando, lo hace caer, nadie se juega el partido, falta, nadie se juega, ahora sí, pita marca, tiro libre, que juega Cobreloa.
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6: Ahí está entonces, entró Cristian Silva, y está el otro Silva, Joaquín, en Wonders. Hay 2 Navarro, hay 3 Navarro porque entró Justin. La pelota en Cobreloa, le va a pegar Velasco. Está Velasco, centro templado, la va sacando Valenzuela. La pelota es más alta, la va recuperando para ahí Cornejo. Toca para Justin Navarro. La pelota la va teniendo ahora con Sandoval. Ahí está Sandoval, rasante el centro. La tiene Justin, pégale al arco. ¡Justin! Tenía que haber entrado hace rato, entró a los 40, ya a los 43, recibió un toque cortito de Guti, entra al área, le pegó abajo a la ratonera derecha de Martínez, que se estiró, pero no llegó, y Justin Navarro, la nueva joya de Cobreloa, dice que Cobreloa, 43, ahora y solo por ahora, lo gana 1-0, retoma la punta y es el nuevo puntero del torneo, Cobreloa, 1-0 aquí en Calama.
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6: Mario Anciani, el gol de Cobreloa.
3: Se la agarró llenita ahí, muy bien. Rasante, bajo, nada que hacer el portero Martínez. Y bueno, se instala la justicia también en el marcador aquí en Calama.
6: El balón lo va atacando Buga desde el fondo. Con pierna derecha, va a caer donde está Juan Ignacio Tuma. Gala lucha con Navarro. Al piso Tuma, gana ese balón. Da, llega desde el fondo Valenzuela, toca para Navarro. Pincha por allá el hombre del cuadro de Cobreloa. Echan a correr a Sandoval, pero es largo ese balón. Lo va sacando Matías Tapia, lateral que juega Wander. Ahora se apura Wander. Ahora se apura el pelado Felipe. La va jugando Felipe. Toca para quién, para nadie. Ese balón lo quiere Avendaño, la marca de Cornejo. Le pone el cuerpo. Bien, Buga. Llegó el uruguayo a todo corazón. Le dice Cornejito, mira, lo quita. Saque de fondo para Cobreloa.
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6: Ahora pura abeja, hermano Cor.
8: Así es.
6: Agregue 6. ¿Cuánto?
8: Dieron 6.
6: 10 más. Se viene Gotti. Ahí está Gustavo. Le quitaron, alcanzaron a quitar ese balón. La pelota la va teniendo por ahí Velasco, golpe de cabeza, la saca Cornejo. La pelota es más alta que larga, bájela por allá Justin, autor de la única cifra del partido, no pudo controlar. César. La pelota se le va fuera del terreno de juego. Lateral que juega Wonder.
8: César,
6: dígame.
8: Aprovechar ya de tomar posición en zona mixta.
6: Baje nomás. Ahí la pelota se recupera. Hoy cuando la pifiaba por ahí el pelado Felipe ante la marca de Gotti. La pelota la van sacando los hombres de Wonder. La va recuperando David Tapia. Golpe de cabeza. La va recuperando Cobreloa ahora. Viene Cornejo ante la marca de un hombre de cuadro de Wonder. La va a sacar Cornejo, le pegó largo y arriba, la tira para ahí Sandoval y vamos para arriba. Se viene el segundo, ¿por qué no? La tiene Sandoval. Se hace camino al andar, se centraliza Sandoval. Lo persigue Felipe, le tira con todo. La alcanza a tocar para Justin Navarro. La pide Sandoval por la orilla. Para este va el balón. Recorrió de derecha a izquierda. Viene Sandoval, viene el centro. Alcanza a meter las manos en cuantada Martínez para quedarse con esa pelotita. Iba saliendo para Wander. Ahora se apura Martínez. Se vienen dos cambios en Wander. Voy con Don Enrique para que me diga quiénes son los hombres de Wander que van a venir al terreno de juego.
9: Sí, tenemos al jugador número 3 que está ingresando, 23, Ignacio Flores, uno de los mundialistas, y también con el número
6: 37,
9: Denison San Martín.
6: Entonces, 37, usted me dice, y el número 27.
9: Sí, correcto, 37.
6: 37, el otro es el
9: 27 y 37.
6: Ahí está. Entonces, vamos con Cobreloa. Se viene por ahí Juan Ignacio Duma, la marca del pelado Felipe. Taco para Sandoval, otras para Duma. Maneja la pelota Cobreloa. Yo le cuento que van 47. La tiene Gotti. Se hace camino al andar Gustavo. Ahí la tiene Gotti. Gotti la va dejando para quién, para Matías Tapia. Otras para Gotti. Otras para Tapia. Y se florea Cobreloa ahora. Se tranquiliza. Ya consiguió lo que quería tanto luchar. Y vino al final. Y esto se disfruta mucho más. La pelota la tiene Justin Navarro, cubre el balón, se la quieren sacar de encima, viene Matías Tapia, toca para quién, para Gotti, ahí está, se hace un ludo Gotti, pero lucha, gana, ahí está Justin Navarro, que era el hombre del cuadro Cobreloa, le tira por atrás, va a venir un centro, nada, porque está Mugo en el fondo, recupera ese balón, pero cobran una falta anterior en contra de Villarruel, ahí tiro libre en el fondo, los cambios en Wander, Don Ricky.
9: ¿Y
6: quién
9: se
6: acuerda
9: el número 23.
6: 23 entonces. El que ingresa es el 23.
10: Por el 31.
6: 23 y se va el 31 en Wonders.
9: Y con el 37 estaría ingresando el jugador Denison San Martín.
6: Ahí está, San Martín ingresa
9: a Navarro. A Leandro Navarro.
6: San Martín entonces. Y se va Valenzuela. Se va Valenzuela por el número 23 Flores. Toda la carne a la parrilla para Wonder de Valparaíso. En los últimos minutos, 49 para el 48. Ahora puro Béjara. Hugo Araya. Va a sacar el portero de Cobreloa. Viene la pelota por elevación buscando a Sandoval. Le pone el cuerpo. Epa, le tiraron al suelo. Nadie se puede del partido. Reclama Mario Sala. Ahí la va teniendo un hombre del cuadro. Wander va saliendo desde el fondo. Mete un balonazo largo. Corre por allá Silva. La marca de Matías Tapia se pone de frente. Le va quitando el balón. Bien, Silva. Vamos, Facundo. No se vaya a caer, Facundo. Vamos, Facu. Tírese. Párese, Facundo. Le tiene de Wilson. Viene San Martín. Hay un hombre que está en offside, está en offside. El hombre recién ingresado, San Martín, cuando recibía también de él. perdóneme, de Villarruel, la pelota se va fuera del terreno, no, es tiro libre, va a jugar Cobreloa en el fondo.
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6: El balón ya lo va jugando Uguaray en el fondo. Va rematando ese balón por arriba. Va saltando Gotti. Le van ganando de cabeza. Va metiendo por ahí Velasco. Otra para Gotti. Llega por ahí el pelado Felipe. La pelota la va teniendo ahora el portero Martínez. La pelota más alta que larga. Va a caer en la cabeza de quién, de Diego Tapia. Ahí está Diego. Vamos, David. Bien, David Tapia. La va sacando, a ras de piso, toca para Velasco, se pone en la cancha de frente, toca para Duma. ¿Y por qué no sacas el segundo? Toca para Justin, me da bola, abrieron para Justin Navarro, la quiere Gotti, mira por el retrovisor. A la marca le sale por allá Villarruel, a la marca le llega de Nilsson también, se lo va sacando de encima, toca Justin, toca para quién, para Velasco. La pide Sandoval, a ras de piso, ahí está Sandoval, le pegó Sandoval. Martínez al tiro de esquina, número
0: 4.
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6: Yo le cuento a toda la gente que me escucha en Chile y al mundo y aquí en Calama. 30 segundos desde

0: partido terminó. Y lo voy a decir. Me pueden decir que juegan en el Bernabéu, que son buenos para el balón, que ganaron la Copa Libertadores, pero jugar en Sudamérica, jugar en Calama con 8.000 personas en contra, acá se ven los verdaderos hombres, acá se ven los verdaderos. Wander no hizo pie nunca, jamás le llegó al arco a Cobreloa, nunca le hizo daño al Zorro, y Cobreloa, por justicia divina, a los 43 se queda con el triunfo, a los 43 se queda con la punta del torneo. El gol lo hizo un canterano, Justin Navarro, que se lo merecía, tenía que haber ingresado mucho antes, pero qué da, qué más da, si lo que importa es que al minuto 43 puso el primero aquí en Calama. Se va feliz el Zorro, se va triste el Caturro, porque llegaban con las expectativas altas, dije mucho antes, pero qué da, qué más da, si lo que importa es que al minuto 43 puso el primero aquí en Calama. Se va feliz el Zorro, se va triste el Caturro, porque llegaban con las expectativas altas, dijeron no vamos a repetir los errores de Madrid, y en el primer tiempo se quedaron con dos hombres menos, pero qué más da. Cobreloa se queda con el triunfo, el primer triunfo en la era Mario Salas, le ganaron al puntero, y Cobreloa se queda como único líder, con un punto de ventaja sobre Wander. Y ahora, 100%, el ascenso depende de Cobreloa. Pasa a mano del Zorro el próximo rival, allá en Temuco el 3 de octubre, para luego viajar a Copiapó y recibir a Recoleta aquí en Calama. Paso a paso, ya se dio el primero aquí en Calama, se le ganó a Wonders y va por el campeonato, va por el título, la gente se va feliz, el Zorro está feliz, muy feliz, y no para de cantar y aplaudir. Mario Escobar Urbina lo ganó sobre el 1-0.
1: Lo ganó con mucho sufrimiento, pero siendo inmensamente superior que Santiago Wander. Lo importante es que al final salió el gol. Fueron cuántas oportunidades las que tuvo Cobreloa. Buscó por todos los lados. Le anularon un gol. En el primer tiempo pudo haber hecho tranquilamente 3 o 4 goles. En el segundo tiempo también llegó muchas, pero muchas veces. Bueno, al final fue un chico de la cantera que lo estábamos echando de menos, que no estuve en la cancha hace varios minutos, el que logró realmente, muchachos, esa diferencia que
2: le hizo a
1: Cobreloa. ¿Sí?
2: Sí, está Sergio Felipe hablando.
3: Una lástima que se cobró todo para un lado nomás. La verdad que no vamos con una sensación amarga. Eso, la hinchada estaba callada hasta el minuto 40. ¿Se acordaron de cantar en el minuto 40 cuando hicieron el gol? Pero nada, esto faltan 5 finales. Nosotros nos hacemos fuerte en todos lados, en casa, afuera. Estamos fuertes. Yo creo que sí, yo me sentí perjudicado. Toda la cortita para un lado sola. Yo me sentí perjudicado.
2: La palabra de Sergio Felipe aquí a la pasada.
4: Muy apuntado, Mario.
2: En Wander, algunos que pasaron bastante molestos.
4: Marito, especialmente me hubiera gustado haber estado ahí con Felipe, porque le hubiera dicho, señor Felipe, y ustedes se acordaron de jugar en los últimos 3 minutos. Eran los punteros y se acordaron a última hora de jugar. Y más encima, usando altimañas que no son referidas al fútbol que los llevó a ser los campeones de la Copa Libertadores, y haciéndole gestos a la gente de que le ganaron 5-2 a Cobreloa en la ida. ¿Qué importa el 5-2 si te ganaron 1-0 y te quitaron la punta ahora? Eso lo hubiera dicho a Felipe, por favor. Si usted puede, mándale el recadito. Ya los chicos, no se me agranden tanto. Ganaron la sub-20.
2: Pasó Camarda por acá.
4: Todavía no consiguen nada en el fútbol profesional. No se me agranden. Muchachos, Mario Seri.
2: Sí, yo no sé si me escuchan bien, porque
1: Mario, escuchamos.
2: Estaba tratando de hablar y no.
1: Vamos
2: no,
1: con dos
2: no,
1: más.
2: No escucha
1: desde la FM7.
2: Y el retorno.
5: Volar barato. Sí, ¿cómo voy seguro? Pasó, eso es jugar bien. Bueno, Jets Smart. Ya estamos.
1: Mario, ¿me escuchas?
5: Perfecta.
1: Mario Ciani.
2: ¿Sí? Escucho. Lo que no sé si ustedes me escuchan.
1: Sí, pero estoy hablando con él. Mario Anciano, ¿me escuchas?
2: Me escucha don Mario, ¿no?
1: Ahí sí, ahí te estamos
2: ahí
1: escuchando,
2: sí,
1: recién.
2: Porque llevo como media hora hablando y no me escuchaban.
4: Sí, no.
2: Sí, yo les decía que por aquí, mientras estábamos conversando con Felipe, pasó Camarda gritándonos aquí a la prensa, incluso todos, pasaron bastante enojados los jugadores de Santiago Wanderers cuando ya empieza.

0: Van a caminar por acá los jugadores de Cobreloa. Vamos a ver, está Leandro Navarro, ahí viene Tomás. Vamos a ver si... Tomás, ahí viene Tomás Aránguiz, escuchemos.
1: Pero se logró finalmente quedar con lo que el objetivo que buscaba, que era ganar y volver a tomar la punta del campeonato.
2: Sí, un partido extraño, creo que con las expulsiones del primer tiempo se hace un partido muy cuesta arriba. Ellos hicieron una línea en 7 al segundo tiempo. Creo que nosotros tuvimos la tranquilidad necesaria para... Sabíamos que en algún momento lo podíamos ganar desde fuera del área y contento porque hicimos un gran trabajo, no solo todos los compañeros, sino que hicimos una gran semana y en este caso felicitar en especial a Justin, que demostró que en la Copa Chile que venía en una alza futbolística muy importante, y creo que el mejor premio para él es que nos dé el triunfo en casa y que sepa que los frutos se dan dentro de la cancha.
1: Lo que viene ahora va a ser unas 2 semanas con mucho trajín, muchos viajes, pero... Hay que mantener la punta sí o sí.
2: Sí, creo que dimos el primer paso importante, que era ganar este partido. Creo que ya desde el lunes ya nos enfocamos ahora a disfrutar un poco de este partido, que sabíamos que era importante, que la gente también sabía que era importante este partido, recuperar la punta. Creo que ya desde el lunes nos enfocamos en lo que van a hacer en las próximas semanas, pero más que nada contento porque logramos un triunfo importante en casa.
0: La palabra de Tomás Aránguiz, está por acá Cristian Insaurralde, escuchemos.
3: Primero, encarar estas últimas fechas por ahí... un poco, no sé si con tranquilidad, porque va a ser difícil en cada cancha, en cada partido va a ser difícil, pero bueno, por lo menos estamos allá arriba y sabemos que cada vez queda menos.
4: ¿Viste lamentablemente una tarjeta amarilla que te deja fuera del siguiente partido frente a Temuco?
3: Sí, creo que si bien intento poner el brazo sobre el hombro de Ponce para no golpearlo, le golpeo con la mano, la verdad que... desafortunadamente por ahí el árbitro ve que es amarilla. Sí, pues no sé si lo van a apelar, pero ojalá, porque es sin ninguna intención de nada, entonces como que es muy fortuito el golpe. Pero bueno, lamentablemente llego a la quinta y nada, me tocará esperar.
0: ¿Se cumple con el objetivo que era ganar, sea como sea hoy día, para mantener y volver a la punta?
3: Sí, ganamos, estamos... arriba y nada, ahora queda disfrutar. Creo que faltaron por ahí un poquito más de fineza a la hora de definir para que sea más contundente el resultado, porque creo que con 2 hombres de más por ahí podríamos haber convertido otra. Tuvimos varias situaciones que no pudimos concretarla, pero bueno, lo importante es que ganamos, estamos primero y ahora nos queda tratar de mantenerlo.
0: Felicitaciones.
3: Gracias.
0: Por acá está hablando la figura del partido. Vamos a tratar de meternos por algún lado con Justin para ver si es que alcanzamos a escucharlo.
5: Sí, nosotros sabemos que tenemos que ganar todos los partidos que quieran, la verdad, porque queremos estar en primera. Por eso lo tomamos con mucha tranquilidad y nos queda la recta final ahora, así que vamos a ir con todo.
0: Justin.
6: El equipo de
0: Están también premiándolo. Vamos a movernos también nosotros para hacer lo propio también con Justin Navarro.
7: Sí, debiéramos premiarlo de todas maneras.
5: Claro, la verdad, para darle la confianza al profe también, para que me tenga confianza y sigo trabajando diario.
0: Justin, también, bueno, el equipo en la línea de FM7 lo premia también como el jugador del partido y felicitaciones por ese gol tan importante que lo llega a la punta.
5: Muchas gracias.
0: Justin Navarro, entonces, jugador del partido, recibe su tarjeta, ¿no es cierto?, que lo acredita como el jugador de este compromiso.
7: Y muy merecido se lo tiene. Si bien es cierto, hay varias figuras importantes en Cobreloa hoy día, pero los chicos vuelven a marcar la pauta en un complemento con los más, con los que tienen un poco más de edad, los más maduros. Matías Tapis, un formidable partido, estuvo siempre en la terna de los premiados. También Lucas Cornejo, muy buen partido. Y bueno, en realidad Cobreloa no tuvo puntos bajos para mi gusto, no tuvo puntos bajos. Incluso los que entraron bastante bien, y ni hablar del chico Justin, que ya hace rato que viene mostrando lo suyo. Es un jugador muy desequilibrante, muy rápido, juega mucho. A mí me decían que al chico todavía le falta un poquito sentar más su cabeza, pero bueno, es parte de lo que tiene que madurar. Pero este tipo de goles y este tipo de actuaciones, obviamente, igual que la que cumplió frente a Coquimbo, lo van asentando en su madurez, porque tiene que seguir creciendo. Así que, bien merecido, Yo no sé si ya estamos, Mario Sene, con la posibilidad de
8: sí, no, no. Estamos acá en la parte baja. Mire, el presidente Cobreloa viene con una alegría desbordante. Pesca Yotin Navarro y le da un beso en la mejilla. La alegría acá en el túnel del elenco del Oído de Cobreloa, Mario, acaba de pasar el presidente raudamente. Podríamos haberle preguntado por el resultado, pero pasó rápidamente. Los jugadores seguramente están allá en el camarín celebrando y son los nuevos punteros del torneo. Ahí está, va el último que ingresa al camarín, Justin Navarro. Le dejo el micrófono a Don Ricky, Don Ricky, que ya está apostado acá en la sala de conferencias de Cobreloa. Don Ricky, ve que lo están saludando.
7: Sí, como, lo que pasa, como César, artista, es que para la dirigencia este partido era fundamental, porque si no ganaba, empiezan a inmediatamente luego por qué se fue el otro, en fin, etcétera, etcétera. Era muy importante ganar, muy importante. Y Cobreloa hizo todos los méritos para ganar, todos. Así que por eso que tiene que estar exultante, porque obviamente para la dirigencia en un partido clave. Esto es jugar en casa y ganarlo para seguir puntero que sigue más adelante. Así que ya está Ricardo, lo han dejado saludar. Vamos con dos del J, si es que está por ahí Don Daniel.
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7: Bien, pues ya estamos de vuelta. Mario Sene, ¿hay alguna novedad? O Ricardo Pérez.
10: Mario.
7: ¿Alguna? ¿Sí?
10: Mira, tengo problemas con el retorno, así que en cualquier momento les interrumpo, pero vamos a tener que ajustarnos ahí, porque acá la señal se pierde mucho para el aparato que tengo yo como retorno.
7: ¿Y César también tuve que salir afuera, retorno?
10: Tuve que salir afuera, Mario, para que...
7: Ya.
10: Pero voy a ingresar ya, así que a lo mejor me pierdo un poquito.
7: Ok, bueno.
10: Le aviso, gracias.
7: Al análisis de lo que ha sido este partido. Insisto, muy sufrido. Muy sufrido, ¿por qué? Porque Cobreloa no voy a conseguir el gol. Estaba jugando contra un equipo que tenía 12 expulsados. Ya antes de la primera expulsión, Cobreloa presionó, buscó por todos lados, tenía totalmente desarmado el cuadro de Wander. Y pudo haber conseguido 3 goles, pero con toda facilidad. No lo consiguió. Vino la primera expulsión. Seguía presionando Cobreloa, tampoco sale. Se faltaba, digamos, la puntada final. Vino la segunda expulsión y terminó el primer tiempo. Y Cobreloa entró jugando 11 contra 9. También volvió a tomar el control del balón. Permanentemente, Wander empezó a refugiarse, solamente dejando a Camar de arriba. Y al final de cuentas, y tuvo que hacer cambios obligados a Mario Sala para tratar de darle más dinamismo. La parte de arriba viene una expulsión para Cobreloa, para mí tremendamente injusta. Pero bueno, quedó con 10 y todavía el partido seguía 0-0. Hasta que vino esa jugada muy, muy importante, donde el chico Justin Navarro, con un pase de Gotti, coloca el disparo abajo y logra hacer el gol. Una alegría desbordante. Ya antes habían anulado un gol de Gotti, que supuestamente fue, bueno, dicen que fue... que estaba adelantado, y era un golazo, un cabezazo muy lindo. Y bueno, se defendía, Martínez hizo un partidazo el día de hoy, el arquero de Wander, y la defensa aguantaba y aguantaba el chaparrón. Insisto, hasta que llegó, para alegría de toda la cantidad de hinchas que llegaron hoy día, y la desazón de la cincuentena o sesentena de hinchas de Wanderers, vino el gol de Justin Navarro, que para mí puso enorme justicia a un partido que fue inmensamente superior para Cobreloa. Inmensamente superior, como hace mucho tiempo no se veía. Wander estuvo completamente desarmado, no tuvo ninguna opción clara, salvo un error que tuvo Luca, que entró a Camarda, pero le pegó fuera. Pero una posibilidad muy pobre porque no tuvo mayor peligro. Fue lo único que tuvo Wander en el partido. Entonces, cuando se marcan esas diferencias y no se lograba el gol, claro, empezaba la desesperación, empezaba la desazón, que al final se convirtió en ese gol precioso de este muchacho que por último logró doblegar al arquero Martínez de Santiago Wander. Buen triunfo de Cobreloa, buen triunfo por el fútbol que desplegó. Nadie puede quejarse de lo que hizo Cobreloa hoy día. En todas sus líneas, muy claro, muy claro. Para mí no hubo puntos bajos. Hasta Sandoval, digamos, entró, por lo menos dio más velocidad por ese lado, tuvo un disparo al arco, tuvo opciones de poder hacer algo más. Insaurralde se perdió dos goles. Para mí hizo un buen partido. Y en fin, no hay figura. Gotti, bueno, el de siempre, por supuesto. Velasco también jugando muy bien. Muga, un partidazo y terminó como central. Arangui entró muy bien, jugó bien hoy día. Duma para mí es el único un poquitito que bueno, tuvo la opción de un gol, pero aparte de eso, muy poco más. Dándose ya, ha pasado muchos partidos lo que ha pasado con Juan Ignacio Duma, y definitivamente todavía no prende. Yo no sé si va a alcanzar a prender. No, partió muy bien, por lo menos haciendo goles, no le ha resultado nada más. Hoy día tuvo una opción que la atajó Martínez, por la milagrosa, pero la atajó. Y bueno, el resto, Lucas Cornejo, muy buen partido. De ahí Tapia igual, como siempre. Matías Tapia lo mismo, García también muy sólido. Y Cobreloa tiene variantes, tiene jugadores, tiene variantes, y cuando se juega de esta manera, ay, ay, ay, que puede lograr lo soñado, que subir directamente a la primera edición. Pero viene el partido ahora como visita. Vamos a ver si logra repetir Mario Sala, y especialmente los jugadores logran repetir esta actuación también en cancha foránea, porque se puede. Los equipos con los que toca jugar Cobreloa, Temuco, Copiapó, tiene que haberse quedado muy preocupado de lo que mostró Cobreloa hoy día. Y por lo tanto es lo que hay que ir a hacer afuera, lograr, ojalá idealmente, ganar para mantenerse en la punta, porque después Wander va a jugar como local. En fin, se pueden dar muchas situaciones en los cinco partidos que faltan. Vamos a ver si Ricardo está por ahí.
10: Sí, estamos por acá, Mario, esperando, ¿sí?, que lleguen los profesores para que ya se inicie la conferencia.
7: Usted me avisa.
10: Eso. Presidente, contentísimo esta tarde, presidente, ¿no?
11: Contentísimo, se logró el objetivo. Y cuando digo se logró el objetivo, seguimos apuntando al objetivo mayor. Así que contentísimo.
10: Un escollo más y se vienen cinco finales.
11: Un escollo más, pero yo creo que este era el más difícil.
10: Muy gentil el presidente.
7: Ahí estaba, el presidente de Cobreloa. Vamos a ir con el J, un par de publicidades más y volvemos.
10: Sí, alcanzamos dos, Mario.
7: Ya.
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7: Y ya estamos de vuelta. Ricardo, ¿alguna novedad?
10: No, amigo, sigo usted analizando nomás. Yo en cualquier momento le interrumpo.
7: Sí, pero yo quiero preguntarle a usted, pues. Ya que yo he dado una síntesis. ¿Qué le pareció este triunfo?
10: Brillante, güey, brillante. Yo creo que coincidimos en que el cambio se hizo un poco tarde. Justin tenía que haber ingresado mucho antes, pero lo importante es el resultado. Se sufrió bastante. Wander mostró también que tiene lo suyo, y usted sabe que como buen futbolista que es, tiene todo para poder, digamos, analizar. Aquí ya comienza la conferencia, viene ingresando el profesor de Wander, Mario, ¿eh? Así que me voy a perder un poquitito, pero usted escuche la conferencia. Ahí
9: estamos. 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
12: Bueno, comienzo la conferencia de la prensa. Profesor Francisco Maduro, con el camino Morera, tiempo.
13: escuchan acá para tiempo de juego. Un partido difícil, terminan con dos hombres al principio de este primer tiempo. Mi consulta es la siguiente: ¿siente que el análisis táctico que coloca el conjunto de Santiago Wanderers logra contrarrestar la presión de Cobreloa o el factor altura también influye en este resultado?
14: Bueno, buenas tardes a todos. A ver, creo que estuvimos muy por debajo de las expectativas que teníamos para este partido. Tenemos que ser autocríticos. Creo que también la situación de tener dos hombres menos es responsabilidad nuestra. Y a partir de ahí el partido se hizo muy, muy cuesta arriba, más allá de que en la segunda parte destacó la hombría, la valentía y el coraje de poder sostener un partido que ya en el inicio era complejo con la inferioridad numérica, lo era mucho, mucho más. Creo que conforme fueron pasando los minutos en la segunda parte, nos ilusionamos con llevarnos algo de acá, lo cual hubiese sido quizás un premio muy, muy grande para lo que mostramos en el día de hoy, más allá del orgullo que tengo hacia mis jugadores por la entrega y el hecho de no luchar, de seguir luchando hasta el último minuto a pesar de las dificultades.
12: Continúo con el tirado directo. Francisco, ¿qué pasa en Juan de muchas expulsiones? ¿A qué se debe eso?
14: No, a ver, más allá que es un tema institucional en sí, nosotros a lo largo del torneo no hemos sido un equipo muy, muy correcto. De hecho, teníamos solamente 3 expulsiones en todo el torneo. No creo que sea justo para el plantel de primera división que se le adjudiquen las expulsiones de una final intercontinental que nada tiene que ver con este partido.
15: Pero este partido es importante, pues está peleando el título.
14: Sí, por supuesto. Fue lo primero que dije. Creo que somos responsables de lo que sucedió. Tuvimos, creo que las expulsiones vienen en situaciones completamente diferentes y tenemos que corregir para lo que viene, claramente.
12: Justo, Francisco, buenas tardes. Esperaba este resultado usted porque venía con una disposición ganadora por el equipo que traía, pero Cobreloa mostró otra cosa. ¿La contingencia que se produjo sería la causa de la derrota?
14: Lógicamente el resultado no lo esperábamos. Es una de las posibilidades de venir aquí a Calama y tener un resultado adverso. No obstante, creíamos que en la previa teníamos argumentos como para poder llevarnos algo de aquí. Creo que desde un punto de vista futbolístico no estuvimos a la altura del desafío. Sí creo que en la segunda parte, desde el temperamento, desde las ganas, desde el empuje, desde el coraje, lo cual rescato, valoro y agradezco de mi equipo, nos ilusionamos con algo, pero nos faltó la otra parte. No, creo que lo hizo de muy buena manera, tuvo una muy buena actuación en el día de hoy y físicamente estaba apto para poder jugar y creo que así lo demostró.
12: Sí, muchas gracias a todos.
14: Bueno, gracias a todos.
12: Ahí está entonces la palabra del técnico de
16: Ricardo, se escuchaba muy mal el moderador, no se escuchaba nada. Pero lo importante es que Paladino, claro, muy certero en su análisis, porque hizo una autocrítica de verdad, porque Wander no jugó nadie, no pudo jugar. No lo dejó el cuadro de Sancha y solo es muy lejos del juego del fútbol que tiene muchas veces. Lo ha ayudado a ser una de las visitas más desagradables del torneo. No, hoy día no pudo hacer absolutamente nada y en eso fue muy claro en la autocrítica que tuvo Paladino. Vamos con el J y ya volvemos.
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7: Bien, ya estamos de vuelta, obviamente, a la espera de que Ricardo nos avise que ha llegado Mario Salas a la conferencia, ¿sí?
10: No, Ricardo avisó Mario. Estamos acá a la espera.
7: Ah, ya. Todavía no ha llegado, ¿no?
10: No ha llegado a la sala de prensa.
7: Ya. Bueno, usted nos avisa, pero no, ya hablábamos de las palabras de Paladino, se tiene que llegar a un sabor amargo. Sabe que llegar a Calama, sí, como muchacho, sabe cualquier técnico. ¿Vamos a estar?
10: No, todavía no.
7: Ya. Se escuchan mentalmente algunos. Entonces, bueno, pero lo importante es que entiende Paladino que no se hizo un buen partido, tienen que recuperarse. Tuvieron dos fusiones, van a jugar seguramente local la próxima fecha. Y Cobreloa va a tener que empezar con sus dos visitas, que es donde tiene que sacar puntos, inevitablemente, idealmente ganando para mantenerse en la punta, porque si no, se puede volver a perder. Así que. Por eso que decimos que es un grupo tremendamente, lo habíamos dicho ya que había que ganar como diera lugar. Cobreloa hizo todo, absolutamente todo para lograrlo, y al final lo logró, casi al final, pero era lo importante, era poder lograrlo. Así que yo creo que Wander hizo, desde el punto de vista defensivo y con todos los problemas que tuvo en las expulsiones, hizo un partido correcto, pero en lo futbolístico, en lo ofensivo, prácticamente nada, porque Cobreloa no lo dejó.
10: La Mario, ahí viene el tocayo.
7: Vamos contigo.
12: Uno, dos. Cinco más. Vamos a iniciar la conferencia de Trabajo Coronado con Mario Salas. Si bien un pregunta de apoyo, comenzarán Mauricio Salas.
17: Profesor, ¿cómo está? Buenas tardes.
14: Buenas tardes.
17: Felicitaciones primero por el triunfo, a su debut oficial, por los puntos. En un partido especial, además se enfrentaban al puntero, o sea, había muchos condimentos. Imagino que el balance final del encuentro lo deja más que satisfecho, teniendo en cuenta que, si no es cierto, Cobreloa jugó gran parte con dos jugadores más, pero nunca renunció a buscar el partido y terminó premiando con ese gol de Justin Navarro.
14: Sí, buenas tardes. Lo primero siempre, ¿no es cierto?, darle la gloria al Señor por lo acontecido del día. Y yo creo que de repente los análisis de estos partidos de este tipo con dos jugadores menos son muy difíciles de hacerlo, porque uno parte desde la obligación que tiene el equipo, que tiene 11 jugadores sobre el que tiene 9, ¿no verdad? Y creo que es algo lógico, pero cuesta mucho cuando un equipo tiene 9 jugadores o 8 jugadores, ¿no es cierto?, que se defienden. 7 jugadores, ¿no es cierto?, de campo más el arquero. Y que generalmente es lo que acontece siempre, incluso teniendo 10 jugadores. Sí, el gran tema que teníamos hoy día nosotros es de qué manera nos enfocábamos en generar las variantes para poder doblegar esa defensa, para que no nos hicieran un gol, ¿no verdad?, a través de una táctica fija o a través de una pelota profunda, y también de tener de mantener esta presión ofensiva constante sobre el arco rival. Yo creo que es por ahí pasaron la eso era lo más importante que teníamos que hacer hoy día, y la verdad es que las tres cosas se hicieron, porque mostramos algunas variantes. Creo que hay un poco de imprecisión en el finiquito de la jugada. Perfectamente podríamos haber puesto unos minutos antes, ¿no es cierto?, en ventaja, pero no fue así. Tuvimos un machaque constante sobre la portería de Cobreloa, de Santiago Wander, y pudimos, ¿no es verdad?, a través de Justin poder marcar el gol que queríamos. Pero el partido en sí, si bien es cierto, es la obligación nuestra ganarlo, se hace muy difícil. Y Cobreloa cumple con esa obligación. Esta obligación, este partido es un partido que muchas veces se entrena. O sea, uno muchas veces es muy difícil hacer una práctica de este tipo. Pero la verdad es que los muchachos, los jugadores de Cobreloa tuvieron la la sabiduría y la posibilidad de tomar muy buenas decisiones. Porque, te vuelvo a decir, hubo muchas jugadas muy claras de gol, que no fueron gol justamente por la imprecisión de ellos. Pero el concepto o la forma en que se llegó a definir esa jugada es de muy buena factura. Entonces, esas son las cosas que tenemos que seguir reforzando y evidentemente mejorar la precisión para poder terminar de matar el partido antes.
18: Siguiente pregunta, Ricardo Pérez.
19: ¿Cómo está, Mario? Buenas tardes.
14: Hola, Ricardo, ¿cómo está?
19: Oiga, se logró el triunfo, se logró el objetivo.
14: Sí.
19: Costó harto, tal como usted lo expresa. Habrá que ponerle un poquitito más de mano a la precisión. Y lo segundo, ¿no sería un poco tarde el ingreso de Justin, que dio vuelta el partido?
14: Sí, bueno, las evaluaciones de los cambios siempre son muy subjetivas. Y en base al haber ya terminado el partido y haber analizado, evidentemente podríamos tomar en consideración lo que usted dice. Pero bueno, la verdad que Justin entró y parece que le bastó y le sobró la cantidad de minutos que estuvo en la cancha.
18: Siguiente pregunta, Ivana González.
20: Profe Salas, quiero felicitarle que transmita eso al plantel, parte del equipo de Impacto Naranja. Estuve entrevistando a los hinchas antes de ingresar acá. Todo me decía que usted cumplió el objetivo que se comprometió cuando ingresó a la conferencia de prensa, ¿se acuerda? Decía que eran pocos goles, pero a mí me interesa en este rato, porque el resultado es el que vale para el campeonato. Nos quedamos con 3 goles. ¿Qué se viene?
14: Bueno, se viene un partido muy difícil frente a Temuco. Un partido en el cual nos vamos a encontrar con un equipo que viene en alza, un partido en unas condiciones climáticas muy distintas a las cuales nosotros tenemos, y va a ser un partido muy complicado y va a ser otro desafío para nosotros de demostrar el buen equipo que somos y si realmente tenemos las condiciones como para poder lograr el primer lugar. Un equipo que logra el primer lugar, un equipo que logra un campeonato en este tipo de condiciones como la que nos vamos a enfrentar el sábado, sale airoso, sale victorioso.
18: Siguiente pregunta, Camilo Barrera.
21: Profe, ¿cómo está? Para Tiempo de Juego, felicitarlo por el triunfo. Profe, usted decía anteriormente que es difícil impregnar sellos de lo que usted quiere, 6 partidos. Según lo que vio frente a Coquimbo y también lo que se vio ahora frente a Santiago Wanderers, ¿logró implementar lo que usted quería en la cancha? Y lo segundo, ¿cómo se implementa eso a lo que se viene, que ha sido también la gran deuda que tiene Cobreloa también, que son los partidos de visita?
14: Bueno, yo creo que el equipo hizo muchas cosas de las que yo quiero hacer y de lo que significa, ¿no es cierto?, y lo que hemos entrenado. Ahora, todo es perfectible. Todo perfecto y no nos podemos quedar con lo que tenemos. Tenemos que dar un salto cualitativo mucho más importante, uno mayor, ¿no es cierto? Y eso responde a que tenemos que fortalecer tenemos que reafirmar nuestra fortaleza y mejorar nuestra oportunidad de mejora. Hoy día, sin duda, que hubo muchas cosas que mejorar y muchas cosas que van a haber muchas cosas después del análisis que vamos a seguir mejorando. Esperamos seguir mejorando a través de lo que queda de este campeonato. Cobreloa es un equipo que tuvo un cambio técnico y que eso genera cosas y que de alguna forma significa que los equipos a esta altura quizás deberían estar estabilizados, ¿no es cierto?, en cuanto a una forma de jugar y todo. Bueno, Cobreloa no, y ahí es donde tenemos que ser lo suficientemente inteligente para nosotros poder hacer que lo que nosotros queremos impregnarle a Cobreloa se manifieste y se resulte en buenos resultados.
18: Siguiente pregunta, Eduardo Marcón.
22: ¿Cómo está, Mario?
14: Hola, Eduardo, ¿cómo está?
22: ¿Contento?
14: Sí.
22: Ya es puntero.
14: Sí.
22: Ahora todos quieren ganar al puntero, dicen, ¿no?
14: Sí. Sí, y todos le quieren ganar a Cobreloa. Yo creo que estando segundo, tercero, cuarto, quinto a Cobreloa, todos le quieren ganar. Pero es una premisa, yo creo que es algo en lo cual hay que considerar y debemos jugar como un equipo protagonista, lo hablamos acá, como un equipo que vaya al frente y que trate de salir a ganar todos los partidos.
18: Última pregunta, Jimmy Gajardo.
23: Profesor, ¿cómo está? Muy buenas tardes, felicitaciones por el triunfo para Alta Frecuencia. Lo comentó en una conferencia anterior de instaurar la nueva dirección que estaba dando usted, sin desmerecer a lo que hizo el profe César. Hoy se demostró una diferencia. Falta aún impregnar de lo que usted está haciendo a este Cobreloa, que
1: ¿Ya mejoró de cierta manera lo que faltaba?
2: Mira, yo lo hablamos en esa conferencia, me parece que el buen trabajo que hizo César y su cuerpo técnico, había que dar un par de matices, ¿no es verdad? Y yo creo que ese par de matices hoy día quizás se mostraron o pudieron apreciarse, pero hay que seguir mejorando. Esos matices o esa forma de jugar se tiene que transformar en una convicción que sea fuerte, estrecha y que sea inquebrantable para el equipo de Cobreloa, y eso va a hacer lógicamente que las cosas salgan de forma mucho más fluida. Lo que hizo César aquí para mí fue un muy buen trabajo, un gran trabajo. Esperamos nosotros de alguna forma poder tomar todo eso que él hizo para poder plasmarlo en la cancha con triunfos.
18: Gracias, Mario.
2: Listo, que lo vaya bien, chao.
18: Finalizo la conferencia de prensa.
3: Mario, hasta ahí entonces la conferencia de prensa de ambos técnicos acá en la sala de prensa. Yo creo que usted puede rematar con un comentario acostumbrado, breve, y todo lo que está el trabajo de César Sánchez queda para los programas de estudio. ¿Le parece, Marito? Un abrazo desde acá.
4: Perfecto, Ricardo, absolutamente, quedamos claros. Bueno, con respecto a lo que dijo Mario Sala, me parece muy bien lo que planteó. Habló de matices en la diferencia entre el trabajo de César y el de él, me parece lógico. Y yo creo que de alguna manera el matiz hoy día se notó, porque hace rato que Cobreloa no era capaz de presionar todo el partido. Claro, fue ayudado por las dos expulsiones, pero hay que lograrlo, porque hasta antes de la primera expulsión Cobreloa no dejaba de presionar y no dejaba trabajar a Wander. Lo que a César le pasó en dos o tres partidos donde no dejó jugar al rival. Bueno, lo importante es mantenerse y, claro, como bien él dice, tener la convicción. Y yo creo que este equipo lo tiene. Este equipo quedó con el sello de lo que se venía haciendo y con la gran aspiración de poder llegar a ser campeones y subir de una vez por todas. ¿Vienen partidos difíciles? Sí. Lo importante es que este sello y de alguna manera más que el sello, este matiz, el que habla Mario Sala, se empieza a demostrar también como visita, porque Cobreloa necesita seguir ganando. Y de esta manera se puede lograr perfectamente, porque jugador, insisto, tiene, plantel tiene para poder lograrlo. Así que nosotros vamos a estar con toda seguridad el próximo lunes ya comentando lo que fue este partido, y un gran abrazo para todos quienes nos escuchan. Vamos a ir directamente con Daniel para la última tanda comercial y nosotros empezamos a despedirnos desde acá del estadio Zorros del Desierto con este buen triunfo de Cobreloa, donde vuelve a ser puntero.

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1: 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Es la hora 17:44. 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

0: Es la hora 18:04.
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0: Es la hora 18:31.
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0: 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Es la hora 19, 2 minutos.
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0: Es la hora 20 en punto.
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0: hora.
1: Es la hora 20:30.
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0: 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Es la hora 21:01.
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